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4: Mis amigos, estamos más que listos para iniciar esta tarde a través de 91.7 Mix 80, 90 y más. En internet, a través de la aplicación de iHeartRadio. Oigan, en esta tarde hay que recordar que es el Día Internacional de la Juventud. Así que vamos a recordar una serie de televisión que tenía eso. Mucha, mucha juventud y muchas aventuras. No te vayas, quédate conmigo aquí en 91.7 Mix 80, 90 y más. Y en internet a través de la aplicación de iHeartRadio. Yo soy Carlos Lemus. Buenas noches, súbele a tu radio.

0: Ya con 10 minutos, en este miércoles, la mitad de la semana, la cintura de la semana, aquí a través de 91.7, Mix 80, 90 y más, y en internet con la aplicación de iHeartRadio. Soy Carlos Lemus, en los controles, mi queridísima Jess. Y mis amigos, hoy es un día que hay que celebrar. Se celebra el Día Internacional de la Juventud. Y aquí en Mix FM, pues no podemos dejar pasar la oportunidad de hacer un ejercicio de memoria dedicado a esa etapa que todos recordamos con cariño y nostalgia. Porque ya se fue, ya se fue. Bueno, el caso es que, a ver, vamos a viajar a finales de los 80s, principios de los 90s, cuando esta serie de televisión reflejaba perfectamente la vida adolescente. Salones de clases donde había travesuras, había pláticas de adolescentes, de pura juventud, y esas amistades que se convierten en inolvidables. Hoy queremos recordar a un personaje muy especial, pero para eso vamos a escuchar el siguiente tema musical. Ahí, escuchando de fondo este tema musical, recordando esta serie de televisión, Salvados por la Campana. A ver, queremos recordar al mejor amigo del protagonista. Ese mejor amigo era hábil, era inteligente, era estudioso, era hasta cierto punto, dicen algunos, nerd, pero eso sí, demasiado torpe para otras situaciones en la vida. Y muchas veces cargaba con la culpa de su mejor amigo, porque cuando él se portaba mal, ¿qué creen? Él a veces echaba la culpa. Así que la pregunta, mis amigos, después de escuchar este tema musical de intro para una serie de televisión, en esta ocasión queremos saber, ¿cómo se llama ese personaje de cabello alborotado, muy inteligente, que hoy estamos recordando? ¿Sabes cómo se llama? ¿Sabes cómo se llamaba este personaje? Oigan, ¿alguien en su grupo de amigos tenía esas características? A ver, yo regreso. Mándame tu respuesta, tu comentario, tu recuerdo, tu desbloqueo de memoria a través de la función Talkback en iHeartRadio. Yo soy Carlos Lemus en 91.7 Mix 80s, 90s y más en internet para iHeartRadio.
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4: Amigos de Mix, y para mí es un placer acompañarte con una hora más de información.
1: Lento.
4: La circulación de calle 35 Norte. Asentamientos entre el Boulevard de la Pedrera y la calle Jesús Reyes Heroles.
1: Una vuelta de rueda.
4: En este momento se complica bastante la circulación si tu camino es en Avenida 14 Oriente, desde calle Habana al Boulevard Vicente Suárez.
1: Carga.
4: Que no deja de avanzar sobre Diagonal Defensores de la República entre calle 16 Poniente y la calle 25 Norte. También en calle 4 Sur de Avenida 17 Oriente a la Avenida 5 Oriente. Con ligera carga el Boulevard Atlixco entre calle Emiliano Zapata al Boulevard del Niño Poblano.
1: Clima.
4: La temperatura al momento marca 23 grados. 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

0: Ya a las 6:28, acreciando la mitad de la hora, nosotros nos acercamos con la banda de Rolling Stone, el tema Satisfaction, aquí en 91.7, Mix 80, 90 y más, en internet, a través de la red de redes con la aplicación de iHeartRadio. 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Y por otro lado, oigan, estamos haciendo ejercicio de memoria en esta ocasión, mis amigos. Ya que hoy es el Día Internacional de la Juventud, bueno, estamos desbloqueando recuerdos, recordando a un grupo de amigos que tenía una serie de televisión finales de los 80, principios de los 90, que tenía un intro que sonaba así. ¡Venga! Y como todo grupo de amigos, tenía a un elemento que era el medio nerd, muy inteligente, pero eso sí, un poco torpe. Y claro, leal con su grupo de amigos que siempre terminaba metido en problemas ajenos. La pregunta que les hacemos es ¿cómo se llamaba este personaje en esa famosa serie de Salvados por la Campana? ¿Lo recuerdas? Mándame tu nota de voz con la respuesta. Era ese personaje de cabello alborotado. ¿Cómo se llamaba? ¿Cómo se llamaba? En tu grupo de amigos, ¿cómo se llamaba ese amigo que era a veces muy inteligente, pero medio torpe para otras cosas? Yo regreso para escuchar tu respuesta a través de la función Talkback en iHeartRadio, aquí en 91.7, Mix 80, 90 y más, en internet por iHeartRadio. Chécate la pista en Facebook, Carlos Demus Locutor.
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2: Y algo que no cambió, a pesar de que creció con la edad, el cabello muy alborotado. ¿Cómo se llamaba este personaje? ¿Lo recuerdas? Vámonos con la voz de la bandita Chavorroca a través de la función Talk Back en iHeartRadio. ¿Quién anda por acá? Escuchamos. Hola.
3: ¿Qué tal, mi buen Carlito, el Demosaurio? ¿Cómo estás?
2: Ah, ¿qué tal?
3: Aquí iniciando turno, iniciando labores. El personaje del cual tú estás hablando, el de la trivia, es el buen Screech.
2: ¡Ese mero!
3: Por la campana.
2: Así es.
3: Espero estar en lo correcto. Saludos, sí, claro. Amigos.
2: Saludos, mi hermano. Muchísimas gracias, mi queridísimo Israel. Qué bueno que te reportas. ¿Quién más le atinó? ¿Quién más es un verdadero chavorroco? Hola.
4: El personaje se llamaba Screech, de Salvados por la Campana.
2: Exacto.
4: Era Dustin Diamond, que
2: en exactamente, Dustin Diamond, que pues desafortunadamente ya falleció. ¿Quién más le atinó? A ver, escuchemos la voz de el buen Rebel. Hola.
5: Hola, hola, Chavo Rox. El programa de Salvados por la Campana y el genio y torpe era Screech Power.
2: Exacto.
5: El amigo de Zack y compañía.
2: Así es, el mejor amigo de Zack Morris. A ver, ¿quién más le atinó? ¿Quién anda por acá? Escuchamos a Magda.
6: Buenas tardes, Capitos. La serie de Salvados por la Campana, del personaje que está hablando es Screech Power. Uh-huh. Buenas tardes.
2: Ese mero, muchísimas gracias. Bien, qué buena memoria. Último, venga de ahí. Hola.
7: Carlitos, Chavo Rox, buenas tardes. Se trata de Screech, que era interpretado por Dustin Diamond.
2: Sí.
7: Que por cierto ya falleció.
2: Uh-huh.
7: Y una serie muy buena que pasaba por las tardes, tarde-noche.
2: Exactamente.
7: En aquellos años 80, yo creo.
2: Así es. Principios de los 90. Igualmente aprovechamos para mandarle saludos a Alexis Alonso, a Ulises Gallegos. Mis amigos, hoy recordamos Screech Power. Así es, aquí a través de 91.7 Mix 80, 90 y más en internet por iHeartRadio. Yo soy Carlos Lemus, quédate conmigo, por favor. Súbele a tu radio.
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9: Amigos de Mix, y yo me despido con la siguiente información. Que tengas un excelente regreso a casa.
0: Ligera carga.
9: Si tu camino es en calle 4 Sur de avenida 17 Oriente a la avenida 5 Oriente. Ligera carga en calle Aljojuca desde prolongación Reforma a la calle Tlacomulco.
0: Sin tráfico.
9: Aprovecha la buena circulación de vía Atlix-Cayetel. Entre Periférico Ecológico y hasta llegar al Boulevard Kepler.
0: Lento.
9: Asentamientos en Avenida Margaritas, entre Calle del Bosque y Avenida 16 de Septiembre, en Calle 35 Norte del Boulevard de la Pedrera a la Calle Jesús Reyes Heroles.
0: Clima.
9: La temperatura nos marca 21 grados y para hoy esperamos una temperatura mínima de 10. Mi nombre es Eli y tú disfrutas de toda la música solo aquí, a través de 91.7 Mix, 80s, 90s y más. Que tengas un excelente camino.

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3: Mix, mis amigos, estamos listos y preparados para la siguiente hora en donde viene el chismecito. En los controles ya está mi queridísima Jess con taza de café porque nos encanta echar el chismecito con una buena taza de café. Llegó una historia que seguramente les puede hacer recordar el ¡ay, a mí eso ya me pasó! Una situación de esas incómodas que ocurren en el trabajo con esas compañeras que sin decir nada dicen todo. En un momento les voy a leer la historia que nos llegó para que ustedes me digan qué harían y qué opinan al respecto, porque ayer que platicamos acerca de cosas del trabajo, se soltaron y yo les voy a compartir la historia de esta tarde. Mientras nos vamos con el buen rock de Black Sabbath, de Paranoid, aquí en 91.7 Mix, 80, 90 y más.

0: que en un tema del año 2000 para esta tarde de miércoles. Ya son las 7 de la noche con 9 minutos. Soy Carlos Lemus en los controles, Jess alias La Peque. Y estamos juntos para acompañarte en esta tarde con nuestro ¿Y usted qué haría? Y la historia de esta ocasión, híjole, la tienen que escuchar completita para que nos digan qué opinan ustedes y si alguna vez se han encontrado en una situación similar para saber qué harían. A ver, la historia que nos llega, mi queridísima Jess y banda, dice así, venga de ahí. Querida banda, quiero compartir algo que acabo de confirmar y la verdad todavía no sé cómo procesarlo. En mi trabajo tenemos un comedor y aunque no coincidimos en el mismo turno, sí nos cruzamos en la entrada y en la salida por los horarios escalonados del comedor. Hay una compañera que desde hace tiempo, cuando yo llego, ella se retira. Sí, supongo, si pongo la estación, o sea, mix, ella inmediatamente se pone los audífonos. El otro día preguntó en voz alta de quién era el frasco de café y yo le dije, es mío, si quieres toma. Y ella dijo, no, gracias. Así, de una forma muy seca y despectiva. Bueno. Pero lo que me dolió es que ahora que me la encontré en el comedor, me acerqué a la mesa y alcancé a escuchar que estaba hablando mal de alguien, refiriéndose a esa persona como tu tía la mustia. Y ahí entendí que estaban hablando de mí. ¿Por qué? Porque cuando llegué, la chava que estaba enfrente de ella le hizo señas con la mirada y entonces se quedaron calladas. No sé si sea prudente hablar con ella. Se lo comenté a mi esposo. Él me dice que no debo de andar mendigando la amistad, ofreciendo mis cosas ni buscándole la cara a las personas. Yo tenía la idea de que lo mejor era confrontarle y preguntarle directamente qué problema tenía conmigo. Pero no sé si sea buena idea, porque siento que ella ya tiene un concepto negativo de mí. Así que quiero preguntarles, ya que ustedes tocaban el tema ayer, quiero saber, en mi caso, ustedes, ¿qué harían?
1: ¿Usted qué haría?
0: Uy, bandita, es que, a ver, es de esos casos que requieren la opinión de la experiencia. ¿Qué harían si ya lo tienen más que confirmado? Hay alguien en tu trabajo a quien le caes mal, que cuando no estás, habla de ti, hace chistes de ti. Ya lo tienes más que claro. ¿Intentas ahí como que suavizar las cosas? ¿Buscar ahí la pregunta de por qué te caigo mal? O mejor ya sabes que de plano ahí hay una barrera y mejor pintas tu raya. ¿Tú qué harías? ¿Tú qué harías? Tú que me estás escuchando, ¿qué harías? ¿O qué has hecho en una situación así? El esposo le dijo, a ver, deja de andar ahí de migajera de la amistad. ¿Qué harían ustedes? A ver, quiero saber sus opiniones a través de la función Talkback en iHeartRadio. Yo regreso, mis amigos. Más adelante escuchamos sus opiniones y les platico de la promoción para este regreso a clases aquí en 91.7 Mix 80, 90 y más en internet para iHeartRadio.
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0: ¿Qué te parece 1976 para toda la banda rockera de 91.7 Mix 80s, 90s y más? Yo soy Carlos Lemus, mis guerreros de los 80s. Estamos en internet a través de iHeartRadio. Búscame en las redes sociales, Instagram, @carlosdemus. También está la cuenta de Mix MX Oficial. Y ya deben de estar listos para poner a prueba sus conocimientos, porque hoy mismo, en esta tarde-noche, regalaré la mochila oficial de Mix FM. Y quiero que quede en las manos de, híjole, verdaderos chavorrocks. Si eres de los que responde rápido a las trivias de cultura general, tienes todas las de ganar. Acompáñame en esta tarde-noche, porque mientras disfrutas de música, en cualquier momento soltaremos la pregunta para que ustedes, a través de la función TalkBack, puedan participar y ganar la mochila para que le tengan el mejor regreso a clases. La mochila oficial de 91.7 Mix 80s, 90s y más. Mis amigos, por otra parte, nosotros estamos con nuestra historia del ¿y usted qué haría? Y es que, a ver, nos llegó una historia que requiere la opinión de la banda. Nos dicen: Carlos, quiero compartir algo que acabo de confirmar y la verdad lo estoy procesando. Nos dice nuestra amiga: en mi trabajo tenemos el comedor, y aunque no todos coincidimos en el mismo turno, sí nos cruzamos en la entrada, en la salida, porque tenemos horario escalonado. Hay una compañera que desde hace tiempo, cuando yo llego, se retira. Si pongo la estación para escuchar Mix, ella inmediatamente se pone los audífonos. El otro día preguntó en voz alta: oigan, ¿de quién es el frasco de café? Yo le dije: es mío, si quieres toma. Y ella dijo: ay, no, gracias. Y lo hizo de una forma muy seca, muy despectiva. Pero bueno, lo que sí me dolió fue que en la hora del comedor me acerqué a la mesa y alcancé a escuchar que estaba hablando mal de alguien, refiriéndose a esa persona como tu tía la mustia. Y ahí entendí que hablaba mal de mí. ¿Por qué? Porque cuando llegué, la chica que estaba enfrente de ella le hizo señas con la mirada y se quedaron calladas. No sé si sea prudente hablar con ella. Eso era lo que yo tenía como idea. Mi esposo me dijo que debo de dejar de andar mendigando la amistad, ofreciendo cosas para que la gente me hable. Yo tenía la idea de que lo mejor era confrontarle y preguntarle qué problema tenía conmigo. Pero ahora no sé si eso sea la mejor idea, porque pienso que si ella ya tiene un concepto negativo de mí, pues ¿para qué le busco? Por eso la pregunta es: ¿ustedes qué harían? ¿Usted qué haría? A ver, sus comentarios, sus opiniones en esta noche nos los pueden hacer llegar a través de la función TalkBack en iHeartRadio. Te dejo la historia también a través de Facebook y avanzamos aquí en 91.7 Mix 80, 90 y más en internet por iHeartRadio. Yo soy Carlos y te acompaño. ¡Súbele!
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0: o para la salud.
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2: Taylor Swift será incluida en el Salón de la Fama de los Compositores de Música Country. El baterista de ZZ Top, Frank Bird, enfrenta grandes problemas de salud. Tom Waits anuncia la reedición en vinilo del 50 aniversario de Small Change con imágenes de archivo inéditas. La secuela de Spring Breakers será escrita y dirigida por Bella Thorne. Morrissey y John Mayer han colaborado en un nuevo lanzamiento en vinilo de The Smiths. Demi Lovato regresa oficialmente como Michi Torres en Camp Rock.

Green Day con este temazo exitazo, Boulevard of Broken Dreams, un tema del año 2004, legendario, legendario, a través de 91.7, Mix 80, 90 y más en internet por iHeartRadio. Yo soy Carlos Demos, muchísimas gracias por estar con nosotros. Oigan, amigos, amigas, bandita, es momento de que nos vayamos con lo que ha opinado la banda respecto al caso de esta tarde. Y es que nos escribe una radioescucha y ayer empezamos a platicar de temas que ocurren en el trabajo. Y ella nos dice en esta ocasión que en su empleo, en donde está, ya se dio cuenta. Algo que ya sospechaba, ya lo comprobó. Le cae mal a una de sus compañeras en el trabajo. ¿Por qué? Porque escuchó que esa persona, siempre que ella se acerca, esta chava prefiere alejarse, retirarse, quedarse callada. El otro día notó que cuando ella quiso poner mix, ¿no?, en volumen altísimo,

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2: Aquí en iHeart Radio, ¿qué nos dice Nehemías? Hola.
3: Hola, Carlos, muy buenas noches. Saludos a ti y a toda la banda Chavo Rock. En cuanto al tema que tú querías, ¿no? Pues en una ocasión así me pasó en otro trabajo.
2: Ajá.
3: Y pues lo que hice fue no darle importancia a todo eso. Y pues no pasó nada. No pasó nada. Todo siguió normal, pero no le di importancia. Al contrario, ignoraba a esa persona.
2: Lo mejor para ti fue ignorar a esa persona. Ok, ok. Ahí está el punto de vista del buen Nehemías. Alberto, te escucho.
4: Hola, hola, Carlitos. Pues nada, yo la enfrentaría directo. Cuando escuché que dijo tutea la mustia y estaban refiriéndose a mí, le hubiera dicho, mira, si no te caigo bien, no pasa nada, pero no te metas conmigo y no hables mal de mí porque me vas a conocer. Saludos, bonita noche.
2: Porque tutea la mustia también sabe hacer de las suyas. Así que bájale dos rayitas y un jalón de cabello, ¿no? Ay. Podría ser. A ver, ¿qué más nos dicen por aquí? Escuchamos, hola.
5: Buenas noches, mi estimadísimo Carlos. Carlos Lemus. Sí, señor. Escucho. Excelente noche para ti y para toda la banda Chavo Rock, mano. Pues mira, ya que le quieran cambiar de mix o que se pongan los audífonos cuando ponen mix, mix, mix, eso sí ya es ya es pecado, mano.
2: Sí.
5: Yo le diría a esta persona, mira, yo no quiero caerle bien a nadie, yo soy amable. Si quieres agarrar, agarra. Si no quieres agarrar, pues no agarres. Y es más, no te estoy diciendo que agarres. No vas a agarrar porque no quiero, mano. Saludos.
2: Y ni te cruces en mi camino. Ahí está, el punto de vista del buen Néstor Silva. Muchísimas gracias, mi hermano. Ay, ay, ay, qué bonito es escuchar los puntos de vista. Yo creo que nuestra amiga que nos mandó esta historia ya le quedó claro. Ya le quedó claro qué es lo que tiene que hacer. Está ahí ya marcada la línea, ni le busques. Si no quieren ser tus amigas, ni le busques. Ya se lo pierden. Vámonos avanzando en esta noche y regreso. Porque más adelante hay mix en tu coche. 91.7 mix, 80, 90 y más en internet por iHeartRadio.
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3: Ahí está, ahí está. Llegamos a las 8 de la noche enteritos. A través de 91.7 Mix, 80s, 90s y más. Soy Carlos Lemus en los controles, en mi queridísima Jess. Ey, banda. Oigan, a ver, yo sé que ya van de regreso a casa. Está perfecto. Porque en un momento te vamos a soltar un dato científico, no inventado por Jess, no inventado por mí. Este dato te va a hacer decir, a ver, esperen, ¿qué? Y es que resulta que tu cerebro no ha dejado de cambiar desde que naciste. Y hay una edad exacta en donde empieza a sentirse viejo. Vamos a platicar de eso más adelante en Mix en tu coche. Aquí en 91.7 Mix, 80, 90 y más. ¡Súbele!

0: Duran Duran a través de 91.7 Mix 80s, 90s y más en internet a través de la aplicación de iHeartRadio. Oigan, gracias por seguir mandando sus opiniones, aunque sea un poquito tarde. Vamos a pasar uno de los audios del caso de la hora anterior. Hola, hola.
1: Saludos a toda la banda Chavo Mix.
0: Eso.
1: Pues mira, que se preocupe cuando ya no hablen de ella, porque ya es indiferente.
0: Exacto.
1: Pero mientras la gente hable de uno, es porque es importante para ellos. O sea, sí que imagínate todo lo importante que es ella para esta persona. Exacto. Saludos. Sí.
0: Saludos, mi hermano. Muchísimas gracias, gracias, gracias por estar con nosotros. A ver, último mensajito. Hola, hola.
2: Hola, Carlitos. Saludos, banda. Saludos a toda la banda Mix. Y a todos mis compañeros de plataforma. A eso. Toda la familia Jaguares. Y gracias, mi buen Isra, gracias por mandarme ese saludote. Y ya sabes que también lo mismo de aquí para allá. Y también al buen Isra Valenzuela, que también anda aquí en las plataformas. Eso. Con la preca, compañeros, ya saben, mucho tráfico. Y ahí estamos, Carlitos. Un saludo también para ti. Cuídate.
0: Gracias, mi hermano. Muchísimas gracias. Vamos avanzando con ustedes mientras van en Mix en tu coche. Y es que, a ver, les quiero platicar que hoy, que es el marco del Día Internacional de la Juventud, les traigo un dato que seguro les va a dejar pensando mientras van camino a casa. Y es que, según investigaciones de la Universidad de Cambridge, en entrevista con la BBC, el cerebro nunca deja de reconfigurarse. El cerebro está constantemente fortaleciendo y debilitando conexiones, y no lo hace de forma estable, sino lo hace por fases. Aquí viene lo interesante. Los científicos identificaron 5 fases cerebrales bien marcadas. La infancia va desde el nacimiento hasta los 9 años. O sea, después de los 9 años ya no es infancia. La adolescencia, agárrense, va de los 9 años a los 32 años. Ah. La edad adulta, de los 32 a los 66. Y el envejecimiento temprano va de los 66 a los 83. Y el envejecimiento tardío va de los 83 en adelante. Así que, mis amigos, a ver, escucharon bien. Científicamente, la adolescencia dura hasta los 32 años. Así que la pregunta de hoy, para aquellos que ya rebasamos los 32, ¿tú ya rebasaste los 32? ¿Ya? Ok, sí la puedes responder. ¿Qué es lo que más extrañas de tu adolescencia? ¿Que tenías más cabello? ¿Que teníamos más cintura? ¿Que nuestro estómago aguantaba cualquier cosa para comer en cualquier momento? Y ahorita no puedes comer ni tomarte algo de leche entera porque es la muerte. ¿O extrañas que no te dolía la espalda o las piernas por estar más de una hora sentado? ¿Qué es lo que extrañas? Mándame tu nota de voz a través de la función Talkback en iHeartRadio. Quédate conmigo, 91.7 Mix 80, 90 y más, en internet para iHeartRadio.
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0: escuchas, esto que escuchas es nada más y nada menos que Dancing Queen, un tema de los 70s, esa parte de la música disco que hoy llega en un miércoles 12 de agosto del año 2026, recordándonos lo bonito que es bailar, lo bonito que es disfrutar. Oigan, vamos avanzando a través de 91.7 Mix 80, 90 y más en internet a través de la aplicación de iHeartRadio. Y es que quiero recordarles a todos ustedes que estamos muy cerca de nada más y nada menos que de el especial dedicado a George Michael. Así es, mis amigos, así es. Un especial que busca hacer un homenaje al mismísimo George Michael. Merecido homenaje, uno de los artistas más completos, más virtuosos, más talentosos del pop, más británico que nadie. Oigan, la cita es este próximo 27 de agosto, 11 de la mañana, bajo la conducción de la mismísima Charo Fernández. No te lo pierdas, también a través de la aplicación de iHeartRadio. Mis amigos, también les dejé una pregunta, una encuesta a través de las redes sociales, a través de Instagram. Quiero saber, oigan, ¿qué es lo que más extrañan ustedes de su etapa adolescente? Y a través de Instagram les dejé opciones. ¿Será que extrañan que como cuando eras adolescente podías comer de todo sin tener que preocuparte por nada? ¿O será tal vez que extrañas que tenías más pelo? Oh, yo sí extraño eso. ¿O será que extrañas la cinturita que tenías a tus 20 años? ¿No? O puede que a lo mejor extrañas que antes sí aguantabas desvelarte y ahorita ya no aguantas, o sea, 11 de la noche ya andas cabeceando. ¿No? ¿Qué es lo que extrañas? Fíjense que el 75%, fíjense, extrañan poder desvelarse. Yo estoy sorprendido de eso, ¿eh? Y el 25% extrañan, como yo, tener más pelo. ¿Qué es lo que extrañas tú? Mándame tu comentario a través de la función Talkback en iHeartRadio. Quédate conmigo en esta noche, 91.7 Mix 80, 90 y más en internet para iHeartRadio. Súbela a tu radio.
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0: aquí. Muy bien, avanzamos en esta noche a través de 91.7, Mix 80, 90 y más. En internet, a través de la aplicación de iHeartRadio. Oigan, muchas gracias por estar con nosotros. Gracias por permitirme ser su compañero nocturno. Oigan, les platicaba hace un momento que, híjole, esto no lo invento yo. No lo dice Jess. No lo sacamos de, pues, los comentarios que... Bueno, mejor no, ya no digo de dónde. O sea, no lo estamos sacando de la manga. No. En esta ocasión, es un estudio que se hace en la Universidad de Cambridge respecto a cómo está dividido por fases nuestro cerebro. Les decía yo, desde el nacimiento hasta los 9 años, nuestro cerebro está ubicado en la infancia. La adolescencia, agárrense, es de los 9 a los 32 años. La edad adulta de los 32 a los 66 y el envejecimiento temprano de los 66 a los 83 y el envejecimiento tardío de los 83 años en adelante. Así, escuchaste bien. Científicamente, la adolescencia dura hasta los 32 años. ¿Qué tal? Pero si ya rebasaste esa etapa, ese escaloncito de los 32, dime, ¿qué es lo que más extrañas de tu adolescencia que llegó hasta los 32? Platícame eso a través de las redes sociales. Puede ser a través de Facebook, puede ser a través de la función Talkback en iHeartRadio. Ahí nos puedes hacer llegar tu nota de voz. Y yo aprovecho en este momento para mandarle saludos al buen Josafat, que se reporta a través de Facebook. Muchísimas gracias. Dice, mándanos saludos a la banda Chavorrock desde la colonia Aquiles Sardán. Ahí está mi hermano, muchísimas gracias. Y fíjense, dejamos la encuesta a través de Instagram y les ponemos las opciones. ¿Será que extrañamos el poder comer lo que sea a la hora que sea y que no engordábamos? ¿O extrañas tener más pelo? Y ahí yo me sumo en ese grupo, ¿eh? ¿O extrañas tener cinturita de avispa? ¿O será que extrañas el aguantar las desveladas? ¿Qué es lo que más extrañas? Fíjense nada más, el 50%, creo que lo que más extrañan es irse de parranda. Porque ya no aguantan, ya no aguantamos, yo sí ya soy de esos, ¿eh? A mí me dejan de hablar en una fiesta y me empiezo a dormir en mi sillita. Entonces, por eso háganme la plática si me invitan a una fiesta, si no me empiezo a dormir. Bueno, el 50% de la banda dice que eso es lo que más extraña, aguantar las desveladas. Porque ahora ya se desvelan y nos dura 3 días la desmañana. No, sí, la desvelada, ¿no? Bueno, y de ahí en fuera está empatado con un 17% de los que extrañan el poder comer de todo, extrañan tener más cabello, extrañan tener más cintura. 17%. ¿Qué tal, ¿Qué tal? Así las cosas. Mis amigos, ¿ustedes qué es lo que más extrañan? Yo lo sigo leyendo y escuchando. Mientras, despedimos la hora aquí en 91.7, Mix 80, 90 y más. En internet, por iHeartRadio. Yo soy Carlos Lemus, quédate conmigo, súbela a tu radio.
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3: Y mis amigos, en internet también estamos a través de la aplicación de iHeartRadio. En los controles en esta noche nos acompaña mi queridísima Jess. Yo soy Carlos Lemus y estamos listos para poner a prueba en un momento, híjole, a todos los que son amantes del rock. En un momento vamos a escuchar un pedacito de una rola muy noventera, bien conocida. Y tú mismo vamos, pondrás a prueba tus conocimientos musicales, tus conocimientos rockeros. Te va a sonar muy familiar, así que no te me vayas. Quédate conmigo y mientras nos vamos con el pop de Michael Jackson, el pop de 1982. Esto que suena, a ver, súbele, Yes. A rechinido, a pasos. Híjole. ¿Se sabe en la coreografía, sí o no? ¿Sí o no? Esto es para verdaderos amantes de la música de los ochentas. Yo soy Carlos Lemus, 91.7 Mix 80, 90 y más en internet por iHeartRadio. Bienvenidos a la hora de la trivia, Chavo Rock.

¿Qué te parece, rolita, para viajar en el tiempo 2000era? Escuchamos a Sophie Ellis Baxter aquí a través de 91.7, Mix 80, 90 y más, en internet a través de iHeartRadio. Yo soy Carlos Lemos, muchísimas gracias por estar conmigo en esta noche de miércoles. Y es hora de la trivia Chavo Rock. Búscame a través de Facebook, Carlos Lemos Locutor de 91.7 Mix, para que la sigas y participes conmigo. Y hoy vamos a viajar en el tiempo al 12 de agosto de 1994, cuando se celebró la segunda edición del mítico festival de Woodstock. Exactamente un 12 de agosto, exactamente 25 años después de la primera edición original de Woodstock. Ese fin de semana, en el escenario, híjole, ¿qué les puedo decir? Fue una locura. Estuvo Metallica, Bob Dylan, los Red Hot Chili Peppers. Estuvo también nada más y nada menos que Peter Gabriel, Green Day, Aaron Smith y muchas bandas. Estuvo también, estuvo también la banda Live. El caso es que, a ver, en la trivia de esta noche recordamos la siguiente rola. Súbele, mi querísima.

0: Esta rola se titula No Rain. Es lo que estamos escuchando de fondo. La pregunta es, ¿a qué banda le pertenece este tema que estamos escuchando de fondo? Las opciones son las siguientes. Opción A, ¿le pertenece a la banda llamada Blind Melon? ¿Le pertenece a Bob Dylan? O tal vez opción C, ¿le pertenece a la banda Live? ¿Difícil o fácil? Mándame tu respuesta a través de la aplicación de iHeartRadio. Te voy a dejar las opciones a través de Facebook para que participes conmigo en esta noche y me digas a quién le pertenece esta rolita que escuchamos de fondo. ¿A qué te suena? ¿Te suena a Blind Melon? ¿Te suena a Bob Dylan? ¿O te suena a Live? Mis amigos, mis amigas. Regreso a través de 91.7, 1080, 90 y más. Y en internet para iHeartRadio. Soy Carlos Lemus. Regreso porque más adelante quiero que te enteres qué traemos para regalarte en esta noche. En 91.7, 1080, 90 y más. A través de la aplicación de iHeartRadio. Descárgala, es gratis.
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0: Vamos juntos en esta noche a través de 91.7 Mix 80s, 90s y más. Mis amigos en internet a través de la aplicación de iHeartRadio. Oigan, ya dejamos la trivia Chavorrock para que ustedes tengan la pista, la información adecuada para descubrir la respuesta correcta. Hoy en la trivia Chavorrock recordamos y revivimos el Festival Woodstock, que se celebró un 12 de agosto del año de 1994. Y una de las rolas que sonó en ese festival es la siguiente. Mi queridísima Jess, suéltala, venga. Ahí está. La pregunta es, ¿qué banda interpretaba esta rola llamada No Rain? Súbele. Opción A, ¿es acaso Blind Melon? O tal vez, opción B, ¿es Bob Dylan? O tal vez, opción C, ¿es la banda Live? ¿Quién tiene la respuesta correcta? Vámonos a través de la función Talkback en iHeartRadio. ¿Quién anda por acá? Escuchamos. Hola.
1: Saludos, el grupo se llama Blind Melon.
0: Eso.
1: El vocalista es Shannon Hoon, quien tenía un mal carácter, pero ya en sus últimos días se volvió muy amable, muy buena onda, exactamente como se ve en el video.
0: Ajá.
1: Inclusive la chica que sale como abejita dice que la trató muy bien, que era muy buena onda, la hizo sentir muy cómoda. Y desafortunadamente ya cuando cambió de carácter fue que falleció.
0: Híjole.
1: Saludos.
0: Saludos, mi hermano. Oye, qué buen dato, ¿eh? Me encanta que la banda como el buen Pedro nos comparta este tipo de datos. Me gusta. Muchísimas gracias. ¿Quién más anda por acá? Escuchamos. Hola.
2: No Rain, me parece que es de Blind Melon.
0: Eso.
2: Para ganar. Saludos. No.
0: Pues te ganaste un saludo, mi hermano. Muchísimas gracias. Porque, a ver, ahora sí, prepárense. Ya fuimos calentando motores para mandar notas de voz a través de la función Talkback. Voy a regresar con la pregunta de Historia de México para que ustedes participen y se ganen la mochila oficial de 91.7 Mix. Así que prepárense porque regreso para regalar mochila oficial aquí en 91.7 Mix, 80s, 90s y más en internet por iHeartRadio. Súbele a tu radio.
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8: Taylor Swift será incluida en el Salón de la Fama de los Compositores de Música Country. El baterista de ZZ Top, Frank Bird, enfrenta grandes problemas de salud. Tom Waits anuncia la reedición en vinilo del 50 aniversario de Small Change con imágenes de archivo inéditas. La secuela de Spring Breakers será escrita y dirigida por Bella Thorne. Morrissey y John Mayer han colaborado en un nuevo lanzamiento en vinilo de The Smiths. Demi Lovato regresa oficialmente como Michi Torres en Camp

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0: Mis amigos, ya son las 9 de la noche con 46 minutos y yo sé que muchos de ustedes quieren ganar la mochila oficial de 91.7 Mix. ¿Y saben qué? ¡Es el momento de participar! Así que paren bien la oreja, pongan muchísima atención porque a continuación vamos a regalar esa mochila oficial que ustedes ya la vieron a través de mis redes sociales, a través de la cuenta de Facebook, Carlos Lemus Locutor. Ahí pueden ver la imagen de la mochila oficial. Y en este regreso a clases queremos que vayan con esa mochila que está increíble. Tiene muchos compartimentos, tiene el logo con tinta reflejable, una cosa padrísima. Para participar, ¿qué es lo que tienes que hacer? Uno, descargar la aplicación de iHeartRadio. Dos, mandar tu nota de voz a través de la función TalkBack en iHeartRadio. Y lo que vas a hacer a continuación es mandarme la respuesta a la siguiente pregunta. Pongan mucha atención. En la cultura mexica, ¿qué era el Calmecac? ¿Y para quiénes estaba destinado el Calmecac? Repito, en la cultura mexica, ¿qué era el Calmecac? ¿Y a quién estaba destinado el Calmecac? ¿Te lo sabes? ¿Sí o no? Mándame la respuesta a través de la función TalkBack diciendo... ¿Qué era el Calmecac y para quién estaba destinado? Después tu nombre completo y tu número de teléfono. La primera persona que me mande su nota de voz con la respuesta correcta se va a llevar esta mochila oficial de 91.7 Mix 80s, 90s y más. Yo soy Carlos Lemus, quédate conmigo y por favor, súbela a tu radio, venga.
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4: 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Mis amigos, estamos listos para una hora más de buena música. Así es, ya son las 10 con 2 minutos y ¿saben qué? Es momento de escuchar música continua. Y yo tengo a Metallica, tengo a Madonna, tengo a Audioslave y a la banda Queen. Regreso porque en breves minutos, después de que escuchemos a Black Velvet, les diré quién es la persona que se lleva su mochila oficial de 91.7 Mix 80s, 90s y más. Yo soy Carlos y te acompaño. ¡Súbele!

0: Ahí está, escuchando Black Velvet. Llegamos a las 10 de la noche con 21 minutos a través de 91.7 Mix, 80, 90 y más. En internet, a través de la aplicación de iHeartRadio. ¿Quieren saber quién es la persona que respondió perfectamente que era el Calmecac y para quién estaba destinado en la cultura mexica? Vámonos a través de la función Talkback en iHeartRadio. ¿Quién fue la persona que nos dio la respuesta correcta, completita y hasta con más información? Hola.
1: Hola, buenas noches. La respuesta a la pregunta para ganar la mochila es que el Calmecat se traduce si la casa, digo, si no se me olvida el Minahual, es la casa de linaje, perteneciente a la sociedad mexica, como dices, y es ahí donde era un centro educativo de élite donde los hijos de los nobles iban y se formaban para ser los futuros líderes.
0: Eso.
1: Mi nombre es Guillermo Cano Cuarí, 2290.
0: Ahí está, perfecto, mi queridísimo Guillermo, déjame decirte que eres nuestro ganador. Así es. Muchísimas felicidades. Nos vamos a comunicar contigo a partir del día de mañana, ¿de acuerdo? Muchísimas gracias por participar y a toda la banda que nos mandó sus mensajitos. Híjole, hay que ser bien veloces, ¿eh? Hay que ser los más veloces. Y como les digo, aquí ponemos a prueba sus conocimientos en el mundo de la cultura general. Así es. Y esto, pues, es una pregunta nivel secundaria. Ah, claro, muy bien, muchachos, muy bien. Muy bien, muchísimas gracias para todos los que participaron. No se preocupen porque tenemos más oportunidades para el día de mañana, el día viernes, así que a participar. Y bueno, oigan, por otro lado, por acá también me están pasando un dato. Miren, si ya resultaron ustedes ganadores en algún momento, si no recibieron su llamada, repórtense, ¿de acuerdo? Porque si no nos hemos comunicado con ustedes, a lo mejor ahí hay algún dato en el número de teléfono que registraron. Por favor, si son ganadores y no han recibido la llamada, márquenos. Yo regreso a través de 91.7 Mix, 80, 90 y más en internet a través de iHeartRadio. Yo soy Carlos y te acompaño. Súbele a tu radio.

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Vamos juntos, llegando a la mitad de la hora y un poquito más, ¿eh? Sí, porque ya son las 10:36 a través de 91.7 Mix, 80s, 90s y más. En internet, a través de iHeartRadio. Mis amigos, es la hora de soltar la sopa y es que hoy el chisme viene directamente de la pista de baile. Y resulta, chéquense nada más, Mick Jagger, el eterno líder de la banda The Rolling Stone, subió un video a sus redes sociales que se ha vuelto en algo viral. Esto se convirtió en algo viral en cuestión de horas. Ahí en este video se le ve bajo una bola de música disco en un antro repleto de gente, levantando los brazos y moviendo la cabeza como si el tiempo no hubiera pasado. No. Recordemos que Mick Jagger ya tiene 83 años, ¿eh? Y bueno, se le ve bailando como si fuera un chiquillo de 20 años. La publicación se ve como él está disfrutando del verano. Y bueno, él dice, espero que ustedes también estén disfrutando. ¿Qué tal, eh? Mis amigos, ¿ustedes todavía tienen la energía para salir a bailar en un viernes, en un jueves, fin de semana? ¿O ya lo piensan 3 o 4 veces antes de salir a bailar? Platíquenme eso. Yo regreso a través de 91.7 Mix 80, 90 y más. Y en internet para iHeartRadio, porque queremos compartir el lado B. Así es, el lado B de Mick Jagger. Quédate conmigo, yo soy Carol Demus en 91.7 Mix 80, 90 y más. Y en internet para iHeartRadio.

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0: se es a cargo de Survivor, el tema Eye of the Tiger, aquí a través de 91.7 Mix, 80s, 90s y más. En internet, también a través de la aplicación de iHeartRadio. Mis amigos, es momento de el lado B. Esos datos curiosos que no todos conocen. Y hoy seguimos con Mick Jagger, porque además de sorprendernos bailando en un antro, resulta que el vocalista de la banda The Rolling Stone tiene un hábito que muy pocos se imaginan. Es un rockero de toda la vida y Mick Jagger combina disciplinas, chéquense nada más, disciplinas como natación, el kickboxing, el ciclismo y otras que, bueno, son muy pocos comunes para alguien que tiene esa imagen de rockero, de rebelde. Imagínense nada más, él también le entra al yoga, le entra a pilates, le entra al ballet. Sí, como lo oyen, al ballet. Él mismo que ustedes han visto rockeando, que han visto con esa actitud desenfrenada, a sus 83 años le entra a todos los ejercicios que acaban de escuchar para mantener su salud. Hombre, pues por eso, 83 años y este señor sigue bailando, ¿cómo no? ¿Se imaginan a un rockstar que haga todo esto? No, ¿verdad? Bueno, simplemente, ¿te imaginas a tus papás entrándole al yoga, al ballet, a la natación, al ciclismo? ¿O simplemente tú, a tus 40 años, a tus 35 años, entrándole a todo esto? Ah, o sea, quisiéramos, pero nos falta tiempo y dinero. Mis amigos, avanzamos. Yo regreso porque más adelante tenemos nuestro viaje en el tiempo aquí en 91.7 Mix, 80, 90 y más. En internet, para iHeartRadio. ¡Súbele!
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3: A lo que yo vine es acompañarte hasta que den las 12, así es. Soy Carlos Lemus, a través de 91.7 Mix, 80s, 90s y más. En internet estamos juntos, mis amigos, con la aplicación de iHeartRadio. Prepárense porque nos vamos a subir a la máquina del tiempo y nos iremos directo a un 12 de agosto, pero de hace ya varios años. Esto ocurrió en un estadio repleto de atletas. Sucedió en Londres, donde la música británica se juntó y sonó de una manera increíble, llevándonos a un viaje lleno de nostalgia y de mucha emoción. ¿De qué se trata? Te lo platico más adelante. Vámonos con Michael Jackson, vámonos con el tema del 87, The Way You Make Me Feel, en esta noche, a través de 91.7 Mix, 80s, 90s y más. Yo soy Carlos Lemus y me encuentras en Instagram, @carlosdemus. Buenas noches, sube a tu radio, venga, venga, venga, venga.

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0: Ay, no sé ustedes, pero yo estaba bailando Love is in the end. Me encanta, me encanta. A través de 91.7 Mix, 80s, 90s y más. En internet, a través de la aplicación de iHeartRadio. Mis amigos, es momento de que nos vayamos viajando en el tiempo. Y es que justamente sucedía que, así como hoy, un 12 de agosto en el año 2012, cuando los Juegos Olímpicos de Londres cerraron con una de las ceremonias más espectaculares que se recuerden, fueron 3 horas de puro show musical. Sí, sí, sí, sí, así como lo escuchas. 3 horas de puro show musical. Y quienes participaron en este gran espectáculo fueron Brian May, Roger Taylor de la banda Queen, acompañados también por el mismísimo George Michael. Se presentaron las Spice Girls, Muse, Liam Gallagher, Madness y, híjole, la banda de Hugh. Imagínense nada más. Fue una auténtica celebración de la música británica de varias décadas. Estuvo Paul McCartney también, ¿sí? Un homenaje a John Lennon. Imagínense nada más, todo en una sola noche, frente a millones de personas, viendo desde casa todo lo que estaba sucediendo. Momentos así quedan afortunadamente ya en el recuerdo, y también de testimonio quedan en video. Vale la pena ver ese show, ¿eh? 3 horas. 3 horas duró este espectáculo. ¿Ustedes recuerdan haber visto esta ceremonia? ¿Cuál fue tu banda o artista favorito? Platícame eso a través de la función Talkback en iHeart Radio. Yo regreso aquí en 91.7 Mix 80s, 90s y más, porque queremos escuchar a Lady Gaga y tenemos nuestro bonus track. Yo soy Carlos Lemus, por favor, súbela a tu radio.
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Avanzamos en la noche y llegamos a las 11 con 39 minutos. Mis amigos, a través de 91.7 Mix, 80, 90 y más, ustedes se pueden reportar a través de la aplicación de iHeartRadio. Muchísimas gracias por estar con nosotros. Gracias por permitirme ser su compañero en esta noche. Oigan, ¿qué les parece si nos vamos con este tema de 1997? Es nuestro bonus track. Un tema que le pertenece a una banda que estuvo trabajando desde finales de los 80s, pero fue hasta el 97 cuando logró un éxito que para muchos es su One Hit Wonder. Bueno, para muchos que no los conocieron antes y que no vieron todo el proceso de picar piedra. Esto que escucharemos es Tom Thumping a cargo de Chumbawamba. Díganme ustedes, escuchen esto y qué recuerdos les trae, porque a mí escuchar Tom Thumping me recuerda a la secundaria, me recuerda ese primer año difícil, difícil en la secundaria. Ya sabes, cosas que ahora se ven ya con otros ojos con el paso del tiempo. El tema de hacer amigos, el tema de los primeros amores, ¿no? El tema del bullying. Ah, qué cosas, que miren, nos forma en carácter. Mis amigos, vámonos con esto. ¿Qué recuerdas al escuchar esta rolita y estos primeros acordes? En 91.7 Mix, 80, 90 y más. Y en internet, para iHeartRadio. Soy Carlos Lemus y te acompaño.

0: lleno de rock. Así terminamos este miércoles, mis amigos, a través de 91.7 Mix 80s, 90s y más. Soy Carlos Lemos y así es como hemos decidido llegar al final de nuestra transmisión de esta noche. Y como siempre, nos gusta cerrar con una frase que nos deje pensando. Y hoy, que se celebró el Día Internacional de la Juventud, y después de que viajamos en el tiempo recordando eventos de un 12 de agosto, nos vamos con una frase que dice así: la música da alma al universo, alas a la mente y vuelo a la imaginación, vida a todo. ¿Qué tal, ¿Qué tal esta frase? La música da alma al universo, alas a la mente, vuelo a la imaginación y vida a todo. Y es que, oigan, es así. Así es, banda. No importa la edad que tengamos, la música siempre nos va a regresar a esa juventud, a esos recuerdos, a esas ganas de cantar a todo pulmón una canción que nos marcó. ¿A poco no? Muchísimas gracias por estar con nosotros. Ya llegó la familia Teledín.
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0: ¡Ay! Así es, mis amigos, avanzamos para despedirnos y dejarlos en los brazos de Morfeo. Muchísimas gracias.

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¡Ay, no! ¡Ay, no! ¡Dame 5 minutos más, gallito, por favor! Todavía no estoy listo. Ya, ya, también, también. Muchachos, ya es hora de levantarse. Vamos, que ese desayuno no se prepara solo. ¡Vamos, muchachos! ¡Venga! Bienvenidas y bienvenidos. Es jueves 13 de agosto. Yo soy Emmanuel Arroyo y aquí estamos ya. Primera hora de la mañana. Le ganamos al gallo y por supuesto que aquí estamos para disfrutar en conjunto con ustedes un día más de tremenda música. De aquí hasta las 12, tú y yo juntos disfrutando de la magia de la radio. Oigan, hay grata música, hay bastante movimiento de buenos artistas, así que yo te invito a que te quedes conmigo. En esta primera hora, ya lo sabes, yo voy a platicarte lo que pasaba en la industria musical hace algunos años y también vamos a quemar a la bandita dormilona. Eso será al volver, así que repórtate a través de la función Tag Back en iHeartRadio y permíteme acompañarte con música de R.E.M., algo de Laura Branigan, algo de los NSYNC y ¿qué te parece? Algo de Earth, Wind and Fire. Necesitamos buenas rolas para comenzar esta mañana con mucha buena vibra, con mucha actitud. ¿Y qué te parece hacerlo con September? Que ya viene septiembre, eso será después de agosto. En 91.7 Mix, 80s, 90s y más, y en internet, en iHeartRadio.

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0: En sync con el tema Bye Bye Bye a las 6 de la mañana con 9 minutos en 91.7 Mix 80s, 90s y más. Y de manera digital les hago compañía en la aplicación iHeartRadio. Hoy es 13 de agosto y ¿qué crees? Un día como hoy, pero de hace 2 años, en el 2024 justamente, Gregory Stanley King falleció. Y tú me vas a decir, ¿Gregory Stanley King? ¿No te suena ese nombre? Posiblemente te suene esta canción. Evidentemente, ese es el nombre de pila, Gregory Stanley King. Pero si yo te digo Greg King o Greg King Band, posiblemente ya te suene más, ¿no? Y hay que hablar de alguien sumamente infravalorado en la industria, y no nada más musical, sino de todo el arte. Porque Greg King fue el músico de rock con otras cuantas profesiones. Él, además de ser músico, era locutor de radio, era un novelista estadounidense que incluso escribió muchísimas novelas de terror sumamente populares en los Estados Unidos. Obviamente, en el argot musical, conocido ampliamente por el tema Jeopardy en 1983, y esta canción llamada The Breakup Song, obviamente Greg King le da vida y es quien funda y es el como que la mente creativa detrás de la agrupación Greg King Band. O sea, por eso es que la banda lleva su nombre. Y bueno, él nació en 1949 allá en los Estados Unidos y falleció un día como hoy, pero del 2024. 2 años sin Gregory Stanley King, mejor conocido como Greg King. Por supuesto que lo recordamos con este gran himno de los 80s aquí en 91.7 Mix, 80s, 90s y más, y de manera digital en iHeartRadio. Soy Emmanuel Arroyo, gracias por permitirme acompañarte y amanecer un día más tú y yo juntos. 6 contos en 91.7 Mix, 80s, 90s y más.
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0: John Paul, George Ringo, Los Beatles. El tema se llama Get Back. Y ya que andamos con este tremendo ritmo al estilo Liverpool, vámonos con más. Porque con esto, hoy en 91.7 Mix, 80s, 90s y más, y en internet en iHeartRadio, despertamos a los dormilones al ritmo de Oblada y Oblada. Y con esto decimos: ¡Buenos días, Puebla, México y el mundo! A ver, a ver, a ver, a ver, ¿quién anda por acá reportándose? ¿Quién le ganó al gallo a su máquina desde las 5 de la mañana con 7 minutos? Ya andan arriba, Pati. Hola, ¿qué hay de nuevo, Pati? ¡Buenos días!
1: Hola, Emma, muy buenos días. Buenos días a todo el grupo de Chavo Rocks. Hoy es jueves, está haciendo un poquito de frío. Abríense un poco porque sí hace un poquito de frío. Sí. Está muy fresca la mañana.
0: Está rico.
1: Pero ya estamos en el ejercicio de todos los días. Así es que tengan un bendecido día. Saludos a todos.
0: Y recuerden, amiguitos, el levantamiento de tarro no es un deporte. Gracias, Pati. No lo digo por ti, lo digo por otros cuantos que yo conozco, yo conozco. Buenos días, Adriana. ¿Cómo estás, Adri? Buenos días.
2: Buenos días, Emma. Buenos días a todos.
0: ¿Cómo estás?
2: Chavo Rocks, el 91.7. Aquí, saludando y enseñando al gallo madrugar y generando una energía de buena vibra para todos, todas y todes.
0: Okay.
2: Hay que salir a hacer ejercicio. Buenos días a todos.
0: Enorme, enorme saludo. ¿Quién anda también por ahí reportándose? Mari Pili, buenos días. Aso, le ganaste al gallo desde las 5:30. ¡Qué bárbara!
3: A todos los Chavos Rocks, mando mi mensaje desde ahorita, porque si no, al rato ya no sale.
0: Ah, sí.
3: Les deseo un bendecido jueves de lo que quieran. Dicen que es pozolero.
0: Sí, se antoja. Así. Se antoja, se antoja.
3: Les mando un fuerte abrazo a todos. Que les vaya muy bien, sean felices. Vivan la vida. Cuídense mucho. Y pórtense bien. Un fuerte abrazo, joven Emanuel, alias el Sonrix.
0: El Sonrix. Gracias, te mando un tremendo saludo, Mari Pili. ¿Quién más anda por acá? Mi queridísimo Vale, ¿cómo estás, mi hermano? Hasta los United States of America, welcome.
4: Buenos días, Mix. Saludos, mi hermano.
0: ¿Cómo estás, amigo?
4: Americanista.
0: Eso.
4: Saludos desde Atlanta, Georgia, acá del Valle. Pura América, y aquí andamos en sintonía.
0: Eso es todo.
4: Despiertos desde muy temprano.
0: Es lo que veo.
4: Saludos.
0: También le ganaste al gallo, mi queridísimo Vale, mi hermano americanista que por ahí anda reportándose. ¿Quién más? Buenos días, Lili Gallardo, hasta Querétaro.
5: Hola, ¿cómo estás? Muy buenos días.
0: Buenos días.
5: Buenos días, 91.7 Mix. Ya llegué para decir kikiriki, kikiriki. Vamos a levantarnos y vamos a disfrutar de la compañía de nuestro amigo Emanuel Arroyo. Aquí en 91.7 Mix. Buenos días, Puebla. Buenos días, Querétaro.
0: Buenos días, alegría. Buenos días, al amor. Alex.
6: Hola, Manuel Arroyo. Ya con toda la energía del mundo, iniciando las actividades de este nuevo día. Y pues listos para disfrutar del Morning Show, tu buena conducción, grata sorpresa de tu programa y la super música. Saludos a la banda Chavo Rock, banda Mix 91.7, deseándoles que tengan un día especial, lleno de gratas sorpresas, mucha salud, armonía. Fuerte abrazo para todos. Listo, amigo fiel de las mañanas, échale la buena energía y buena vibra con la que siempre nos apoyas. Abrazo.
0: Eso es todo, que sea un día maravilloso para todos. Y vámonos, vámonos tendidos como bandidos. Tremendo saludo también para el buen José Carlos, que ahí anda, dice, si el levantamiento de tarro no es deporte, el lanzamiento de jaibolina sí es deporte. No, no, no, no. Son las 6:28 en 91.7 Mix, 80s, 90s y más, y en internet en iHeartRadio. Subamos el volumen. Hoy sí, todos madrugaron, ¿eh? Ya los vi, traigo un chorro de audio, regreso con los demás. 6:28, buenos días.
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2: A ver, vámonos aquí a través de la función Talkback en iHeartRadio. ¿Quién anda por acá? Buenos y frescos días, Lugo, ¿qué hay?
3: Buenos días, Manuel.
2: Buenos días.
3: ¿Dejaste más tiempo el gallito madrugador? Sí, se echó mi mujer, la domadora, así le dicen.
2: ¿A la domadora?
3: Unos buenos pasos de baile. Todos los días los escuchamos que vamos rumbo al gimnasio y yo llegando al gimnasio, pues le sigo escuchando esta estación que la neta está muy buena.
2: Ok.
3: Saludo para toda la banda. Y éxito en sus actividades desde Tlaxcalita la Bella.
2: Gracias, mi hermano. Y noticia de última hora. La domadora ya se reportó. Domadora, buenos días. Ya controla. Iba a decir una cosa muy, muy extraña, pero ya controla tu marido. Buenos días.
4: Hola, Manuel. Buenos días. Yo soy la domadora y me gusta escuchar mucho el gallito madrugador.
2: Eso es
4: porque
2: todo.
4: Me pone muy de buen humor. Día.
2: Saludos a la domadora, saludos al domado y pues ya contrólalo, ya parte la magazo.

0: Los Black Eyed Peas, el tema se llama Pump It y lo escuchas al aire aquí en 91.7 Mix 80s, 90s y más. Y de manera digital los acompaño en la aplicación iHeartRadio. Feliz, feliz mañana. Ahí anda Vic. ¿Cómo estás, Vic? Buenos días. Más,
1: buenos días, banda. Feliz jueves. Vamos a disfrutar de la vida.
0: Vamos, vamos.
1: Con la música de Mix y tu compañía, que es divertida y alegre. Éxito y alegría para todos.
0: ¿Qué pasó con esa garganta, mi queridísimo Vic? ¿Qué pasó? Un tecito o un... No, es que el cafecito a veces irrita. Un tecito bien calientito ahorita y te va a caer como anillo al dedo, mi hermano. Te mando un enorme saludo. Oigan, pues nosotros vamos a cerrar ya esta primera hora de buena música. Lo vamos a hacer con tremendos artistas, con algo de los Pet Shop Boys. Estará también sonando Michael Jackson, Madonna y bueno, lo más importante, muchachos, en este jueves pozolero quiero recordarles que ahí directamente en la aplicación iHeartRadio, donde tú te estás reportando conmigo, tienes la función llamada Memorias. Es una nueva función de la aplicación de iHeartRadio en donde puedes guardar tus podcasts favoritos, además de que puedes también agregar a esta función de Memorias la estación 91.7 Mix. Ahí, luego en el momento en el que abres la aplicación, te va a aparecer pues todo tu contenido favorito para que no tengas que teclearlo todo más rápido a la palma de tu mano. ¿Dónde más? Solo en la aplicación de iHeartRadio. Regreso a la siguiente hora con el dato relevante del día y mucho más. Recuerda, puedes reportarte conmigo en mis redes sociales, @emanuelenmix, @mixmxoficial y por supuesto a través de la función Talkback en iHeartRadio. Soy Emanuel Arroyo. Feliz mañana. Buenos días.
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3: 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Buenos, buenos, buenos, buenos, buenos, buenos y frescos días. El reloj marca las 7 de la mañana con un minuto. Yo soy Emanuel Arroyo y te acompaño. Qué gustazo poder estar aquí contigo en esta mañana con buena música, algo de Robbie Williams. Estará también Fool's Garden, algo de Los Doors, de Rick Ashley y muchos artistas más. Quédate conmigo porque la vamos a pasar espectacular. Tenemos el acertijo lagartijo. Sí, señor, el acertijo lagartijo. Ese será una joya. Y lo más importante, tenemos el dato relevante del día. Hoy precisamente te voy a platicar como lo has escuchado en Mix News con Luisa Carrandi. Yo te lo platiqué la semana anterior. Morrissey ha cancelado su residencia en Las Vegas. En México, pues ya es un hábito, ¿no? Que anuncia concierto, se vende todo y a la mera hora cancelado el concierto. ¿Sabías que hay un récord para Morrissey con la cantidad de conciertos cancelados? Ya te lo voy a platicar al volver. Y digo, hablando de conciertos cancelados, Rod Stewart desafortunadamente no se podrá presentar en México para su gira de despedida. Te dejé la información completa también ahí en mis redes sociales. Ya te platicaré a detalle a volver aquí en 91.7 Mix 80s, 90s y más y en internet de iHeartRadio. Vamos a ponernos románticos con Michael Bolton. Se llama When a Man Loves a Woman. En 91.7 Mix 80s, 90s y más. Y en internet, en iHeartRadio.

0: titulado Lemon Tree. Ahí está sonando Fool's Garden, el tema se titula Lemon Tree y lo escuchas a las 7 de la mañana ya con 10 minutos en 91.7 Mix 80s, 90s y más. Y de manera digital te acompaño en la aplicación iHeartRadio. Damas y caballeros, vamos a hablar de Morrissey. Personaje que en México, hay que ser muy honestos, ya es odiado. Ha fingido... Bueno, es que no es que haya fingido. Pone pretextos para no presentarse y termina cancelando sus conciertos. Que si el señor durmió mal, no va a trabajar. Que si se le rompió una uña, no va a trabajar. Que si está nublado, no va a trabajar. Qué ganas de ser Morrissey para no ir a trabajar el día de hoy, ¿no? Bueno, el tema que es que me metí a investigar. Dije, vamos a hacer periodismo de campo. Bueno, no de campo, porque de escritorio. Dije, bueno, en México ha sucedido en los últimos 5 años que jala pero no viene, pero que sí llega a México pero no se presenta por distintas cuestiones. ¿Saben ustedes que Morrissey ha cancelado conciertos en México más de 330 veces? ¡Wow! Desde 1991 y hasta este año, muchachos, pues se confirmaron, ¿no?, todas esas cancelaciones. Y como bien les digo, o sea, cada vez son pretextos distintos. Problemas de salud o bien agotamiento extremo del cantante. ¡Wow! Su historial de cancelaciones, pues sí tiene algunas razones variadas, pero a final de cuentas como que sí deja a demostrar y a denotar pues el apoyo que tiene de parte de la industria musical para que continúe con ello. Imagínate cómo queda el empresario, qué tanto pierde el empresario y sobre todo la gente que ahorita en este caso en Las Vegas, que tenía una residencia, terminó por cancelar los conciertos. Mucha gente que viajaba de México, de cualquier lugar del mundo para ir a verlo, ya había comprado sus boletos de avión, ya tenían pagado ahí sus habitaciones y todo, y a la mera hora cancelada, y no nada más una fecha, sino toda la residencia. En fin, al menos en México ya canceló 330 veces. Lo raro no es que cancele, lo raro es que se presente. Son las 7:12, yo regreso a 91.7 Mix, 80s, 90s y más, y en internet en iHeartRadio. Tengo más saludos de la bandita, con todo gusto. Ahorita vamos con ello, ¿va? Yo regreso a 91.7 Mix, 80s, 90s y más.
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4: Buenos días, amigos de Mix. ¿Cómo estamos? Excelente mañana. Vámonos con más.
1: Buen avance.
4: Tome nota, avenida 70 Poniente lleva buena circulación de la calle 13 Norte hasta avenida Héroe de Nacozari. Prolongación Reforma también con muy buena circulación de la calle 45 Norte a Boulevard Totlisco. La calle 19 Sur con muy buena circulación, avenida 31 Poniente hasta la calle 45 Poniente. Nada te retrasa sobre avenida 18 Oriente, de la calle 44 Norte hasta la calle 32 Norte. Avenida San Ignacio con muy buena circulación, esto de Río Lerma hasta avenida 24 Sur.
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4: Ya tenemos 12 grados en la temperatura, no le vayan a cambiar, amigos de Mix. Yo soy Oli, están escuchando 91.7 Mix 80s, 90s y más.
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0: qué chulada, qué belleza. Cuánto te amo, Jim Morrison. Gracias por existir y gracias por vivir siempre en mi corazón. Son las 7 de la mañana con 29 minutos. Yo soy Emanuel Arroyo. Gracias por estar conmigo aquí en 91.7 Mix, 80s, 90s y más. Y por supuesto en internet en iHeartRadio. Vamos a saludar a la bandita que está por ahí por el iHeartRadio en la función Talkback. Buenos días, Sammy.
1: Buenos días, bandita Chavo Rock. Buenos días, Mix. Buenos días, Emma. Espero que todos estén muy bien y que hayan tenido un buen descanso nocturno. Ya nos estamos poniendo al corriente aquí con la mejor estación, Mix, Mix, Mix, y con el mejor locutor, Emma, Emma, Emma. Espero que vayan con bien a su destino y que lleguen, obviamente, también con bien. ¡Que viva el rock y buen provechito a todos! ¡Bye!
0: ¡Que viva el rock! ¿Quién más anda por ahí, Lisette? Oye, ¿a poco tenemos cumpleañero? ¡Ya vi que tenemos cumpleañero, Lisette!
2: Hola, Manuel, buenos días. Oye, ojalá le puedas poner las mañanitas a mi hijo. Mi hijo se llama Khalil y hoy cumple 11 años y siempre escuchamos tu programa y es súper fan tuyo.
0: Muchas gracias.
2: Hijo, espero que tengas un día súper bonito. Sabes que te amo mucho y que lo único que deseo es que seas feliz. Te amo.
0: ¡Excelente, mi queridísimo Khalil! ¡Hermanito, te mando un abrazo! ¡Feliz, feliz, feliz cumpleaños, Khalil!
3: Happy birthday to you.
0: No saben cuánto me encanta, me fascina que las nuevas generaciones estén pegadas al radio, eso es uno, y la otra, que el programa sea tan ameno, tan familiar, que hasta los niños puedan disfrutarlo. Te mando un tremendo saludo, mi querido amiguito Khalil, hoy por tus 11 años de edad, verás que te la vas a pasar espectacular y que hay muchas sorpresas para ti el día de hoy, así que, tú pendiente, son las 7:30, ¿quién más anda por acá? Gaby, buenos días, hola, hola, ¿qué hay
4: hola,
0: de nuevo?
4: Hola, mi querida Emma y bandita Chavo Rock, muy buenos días. El día está maravilloso, así es que vamos a darle con Tokio, Japón y Hong Kong a esta jornada. Siempre escuchando la música de Mix, que es la que nos levanta el ánimo. Y se siente un poquito fresco, pero pues a tomarse un cafecito, a taparse.
0: Sí, está rico.
4: Y vamos a darle a la chamín, como todos los días.
0: Eso.
4: Que tengan excelente día todos. Y saludos a mi amigo Fredito, que de seguro ya va camino al trabajo.
0: ¡Fredito! También te quiero mucho, Fredito. Gracias, gracias por estar aquí. Vámonos con... El acertijo o lagartijo dice así: cinco hermanos muy unidos que no se pueden mirar. Cuando riñen, aunque quieras, no los puedes separar. ¡Ah, peleoneros! ¡Ah, peleoneros! A ver, una vez más. Son cinco hermanos muy unidos que no se pueden mirar. Cuando riñen, aunque quieras, no los puedes separar. A ver, respuestas, ya lo saben, si contestan bien se ganan una ovación de la chamacada y si no, el niño juzgador ya está despierto.
5: ¡No sirve para nada!
0: Yo regreso con sus comentarios a 91.7 Mix, 80s, 90s y más y en internet en iHeartRadio. Buenos días.
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cancelan los conciertos de Rod Stewart en México debido a una afección cardíaca. Richie Blackmore volverá a tocar con Deep Purple tras 33 años de separación. Caitlin, Hanna, Ad Rock, Don Morello y más artistas serán parte del álbum benéfico contra ICE, volumen 1, Ice Out. Dave Rowntree dice que otra reunión de Blur podría estar en camino. Ryan Gosling pide 20 millones de dólares para regresar como Ken en Barbie 2. Marvel y Star Wars tendrán un crossover próximamente.

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0: Eminem y Without Me al aire aquí en 91.7 Mix 80s, 90s y más, y de manera digital en iHeartRadio. Te acompaño, damas y caballeros, el acertijo lagartijo del día de hoy: cinco hermanos muy unidos que no se pueden mirar. Cuando riñen, aunque quieras, no los puedes separar. Vamos a ver si es cierto. Quiero ver quién anda por acá en esta rica mañana. Gaby, ¿cómo estás, Gaby? ¡Qué milagro! ¡Buenos días!
1: Te contesto el acertijo lagartijo.
0: Ah, primera
1: vez. Está ahí el niño juzgador.
0: A ver.
1: Si no me equivoco, es la mano. Que tengan un excelente día todos los chavorrocks.
0: Gaby.
1: De la rodilla adolorida.
0: Primero que nada, gracias y felicitaciones por tu primera participación en el acertijo lagartijo. Desafortunadamente, lamento decirte que la bienvenida te la va a dar el niño juzgador.
2: ¡No sirve para nada!
0: Porque no es la mano. No, mija, no es la mano. No es la mano. Vamos a ver quién más anda por acá. Buenos y frescos días. Vic, ¿qué pasó, mi hermano? ¡Qué gustazo!
3: Hola, Emma. Muy buenos días. ¿No crees que nos olvidamos de ti? Lo que pasa es que hemos salido tarde, para variar. Aquí la esposa antitorta de milanesa y un servidor. Ayer hubo dos tortas de milanesa para cenar.
4: Oh. ¡No se quejen!
3: Entonces, te mandamos en un enorme abrazo, hermano. Sí te escuchamos, pero hemos andado corriendo.
0: Okay.
3: Por favor, si nos puedes regalar la canción de Obladí Oblada.
5: Muchísimo abrazo, amigo. Saludos.
0: Mi queridísimo Vic, doble chamaco juzgador. Primero, porque Obladí Obladá lo puse la hora pasada para despertar a los dormilones. Y la otra, ¿dónde está la respuesta del lagartijo?
2: ¡No sirve para nada!
0: Qué bárbaros para ti y para Stephanie, quien ahí anda también. A ver, ¿quién más está por acá? Mi queridísimo Migue, buenos días, mi hermano Migue.
6: Hola, amigo Emma, buenos días.
0: Buenos días.
6: Soy Miguel, es la primera vez que te mando un audio. Pero según yo, mi respuesta son los dedos de la mano. A ver si no me equivoco. Me gana el chamaco juzgador.
0: ¿Escucharon la diferencia? Él dijo los dedos de la mano. Pero como fuiste tan específico, mi queridísimo Migue, o sea, ¿me estás diciendo que los dedos de los pies no aplica? Pues solo digan dedos y ya, dedos, ya, Migue.
2: ¡No sirve para nada!
0: A ver, ¿quién más anda por acá? Mi buen Salvador, hola, buenos días, échale.
7: ¿Qué onda, mi mamá? Buenos días, a ver si tengo suerte y paso. Pues los cinco hermanos son los dedos de la mano. A ver, si es cierto. A saludos, ver, buenos días.
0: Repitan el cinco hermanos muy unidos que no se pueden mirar, cuando riñen, aunque quieras, no los puedes separar. O sea, ¿por qué solamente los dedos de la mano? Si en los pies también tenemos cinco dedos, o a menos que solo ustedes tengan tres y yo cinco. ¿O cómo? ¿Cómo? ¿Por qué tan selectivos con los dedos de la mano? ¡Salvador! ¡Bienvenido! ¡Qué chido que es tu primera vez mandando audios, pero
2: no sirve para nada!
0: Mi queridísimo Carlos Araujo, solo te pido una cosa, una cosa. Si me dices la mano o los dedos de los pies o los dedos, solo di dedos, por favor, Carlos Araujo, ponme de buenas, ponme de buenas.
8: Hola, hola, Emma. Saludos a toda la banda Mix, al Club de la Rodilla Dolorida. Aquí para el acertijo lagartijo del día de hoy, pues deben ser los dedos de la mano, los dedos del pie. Recibe un gran saludo aquí de parte de mi esposa Cristina. Ya ves que es bien seriesota.
9: Saludos, Emma.
0: Saludos, Cris. Saludos, Cris.
8: Ahí estamos. Saludos, Puebla. Bye.
0: ¡Qué bárbaro! Primera vez que Carlos Araujo contesta bien. ¡Carlos Araujo! ¡Carlos Araujo! No, qué bárbaro. No, lástima que no tengo premio. Si no, iba a ser tuyo, pero te lo ganaste. Te lo ganaste. En efecto, damas y caballeros, podrían ser los dedos de la mano o los dedos del pie. A final de cuentas, es válido, muchachos, vámonos. Son las 7:52, yo soy Emmanuel Arroyo, gracias por estar conmigo en el cotorreo aquí, en 91.7 Mix, 80s, 90s y más, y de manera digital en iHeartRadio. Saludos para el buen Oscar Palestina, que ahí anda en sintonía. Buena mañana.
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13: 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Que tengan excelente mañana, vámonos con más.
10: Buen avance.
13: Tomen nota, diagonal 19 Poniente, avanza lento, esto de circuito Juan Pablo II hasta avenida 27 Poniente. Avenida 4 Oriente también lleva buena circulación, de Boulevard 5 de Mayo hasta la calle 14 Norte. Avenida 21 Oriente también sin problemas, de la calle 10 Sur hasta Avenida 24 Sur, Avenida 33 Poniente con muy buena circulación, de la calle 17 Sur hasta Avenida 16 de Septiembre.
10: Clima.
13: 14 grados. 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Muy buen camino, no le cambien. 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
2: Buenos y frescos días, el reloj marca las 8 de la mañana con un minuto. ¿Qué hay de nuevo, muchachos? ¿Cómo va todo? Oigan, pues tenemos una hora más para disfrutar de buena música con The Buggles. Me voy a poner muy ochentero en esta hora también. Sonará buena música con Kiss, algo de Lip Sync, estará sonando los Cranberries y muchos artistas más. Oigan, en este riquísimo jueves traigo un personaje para recordar. Si yo les digo espacio de cositas, ¿qué recuerdan ustedes? ¿Qué es eso? Espacio de cositas. ¿Quién se te viene a la memoria? ¿A quién recuerdas? ¿Qué es lo que te suena al escuchar Espacio de Cositas? Platícamelo a través de la función Talkback en iHeartRadio, porque se va a poner buena esta hora. Aquí en 91.7 Mix, 80s, 90s y más. Y de manera digital, ya lo sabes que me escuchas en la aplicación iHeartRadio. Soy Emmanuel Arroyo. ¿Qué te parece si comenzamos con este señor temazo de AC/DC? Que lleva dedicatoria especial para todos mis amigos, el grupo Jaguares de ahí de plataformas que bien dicen por acá. Ya todos estamos escuchando Mix. Este tema se va con saludo especial para G14, Paquito y también para el buen Maturano que ahí anda. Así que con todo gusto al ritmo de AC/DC, yo comienzo esta hora, es Highway to Hell a las 8:02. Qué chulada de programación me armé para el día de hoy. Hay que ponernos de buenas. Sube el volumen.

Suena Mojo, el tema se titula Leire, a las 8 de la mañana con 10 minutos en 91.7 Mix, 80s, 90s y más, y de manera digital les hago compañía en la aplicación iHeartRadio. Yo soy Emmanuel Arroyo, gracias por estar conmigo el día de hoy. Como bien les hice una pregunta, así tal cual, pues si yo les digo espacio de cositas, ¿qué recuerdan? ¿Qué piensan? ¿Qué hay? ¿Qué llega a tu mente, ¿no? ¿Qué llega a tu mente? A ver, posiblemente esto te refresque un poco más la memoria. Este es el intro de un programa del 30 de abril del año 1990. ¡Escúchalo!

0: Es que el día de hoy quiero platicar de un programa que creo que marcó la infancia de millones. Bueno, déjalo en miles, ¿no? Porque millones, solo Grupo Asir, conectando millones. Oh, pues denme chance. Es comercial. Bueno, como bien les digo, un programa que marcó a millones de chamacos, grandes generaciones. Y yo creo que este programa todos lo vimos en algún momento de nuestra vida. La maestra Alma Gómez, mejor conocida por el público como Cositas, era quien compartía pues algunas manualidades entre lo interactivo, lo educativo y lo divertido para que los chamacos en casa dejaran volar su imaginación y se pusieran a crear cosas bastante divertidas con ella, ¿no? El espectáculo o el programa sale del aire hasta el año 2007, pero a final de cuentas dejó un muy buen recuerdo en muchos de nosotros. Y así comenzaba el programa.
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0: Tengo dos preguntas. ¿Te tocó verlo, sí o no? Y la más importante, ¿hiciste alguna manualidad con Cositas? Pues a lo mejor era una de esas, sí, ¿no? Estabas acompañado ahí de tu familia, tus papás, tus hermanos, no lo sé. A lo mejor te pusieron a realizarlo todo en casa. De ser así, cuéntame qué fue lo que hiciste a través de la función Talkback en iHeartRadio, porque ese es nuestro rucómetro del día de hoy aquí en 91.7 Mix 80s, 90s y más, y en internet en iHeartRadio. Ya tengo comentarios de Cositas. Ahí anda el buen Eduardo González. Ahí está también Gaby Linares. Regreso con sus audios. 91.7 Mix 80s, 90s y más.
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5: Hola, hola. ¿Cómo estamos? Que tengan excelente mañana, amigos de Mix. Vámonos con más.
2: Carga.
5: Oigan, tomen nota, se está complicando la circulación de Avenida 40 Poniente, esto de la calle 13 Norte a la calle 9 Norte. También sobre Avenida 15 de Mayo les va a costar avanzar de la calle Italia hasta Boulevard Norte. Carga que avanza la calle 19 Norte de Avenida 12 Poniente hasta Avenida Reforma.
2: Clima.
5: Tenemos ya en estos momentos 15 grados en la temperatura. Por cierto, hagamos equipo para estar al día en materia de tráfico y clima. Síguenos en X como @tráficopuebla. Descubre las mejores alternativas para llegar a tiempo a tu destino. No le cambies, yo soy Oli, estás escuchando 91.7 Mix, 80s, 90s y más.
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0: Ahí está sonando Kiss. El tema se llama Rock and Roll All Night y lo escuchas a las 8 de la mañana con 28 minutos en 91.7 Mix 80s, 90s y más. Y de manera digital, estoy contigo en la aplicación iHeartRadio. Hoy nos fuimos a platicar, ¿verdad?, de El Espacio de Cositas, este programa que seguramente tú conociste o escuchaste alguna vez de él. Mi queridísimo Eduardo, hola, buen día.
1: Hola.
0: ¿Qué hay de nuevo?
1: Pues mira, lo que dices es un programa que salía en el 5 con la maestra Alma Gómez, que es El Espacio de Cositas, donde te decían que utilizaras desde los cartones del papel de baño, periódico y todo eso para hacer artesanías. Bueno, cosas así, ¿no? Como trabajos de la escuela. Saludos, chavurrucos. Ahí se ven. Adiós. Bye.
0: Oye, no se llaman artesanías, se llaman manualidades, pero es lo mismo. Da igual. Gracias, mi buen Eduardo. Saludos para ti, la familia.
2: Hola, Emma. Buenos días.
0: Hola,
2: saludos
0: para
2: ti, toda la banda chavurruca.
0: Igualmente, feliz juevesito.
2: Uno de los programas que me entretenía. Y sí, llegué a hacer unas manualidades para tareas en la primaria. Recuerdo que hice un gusano, una estrella de mar y una mariposa que se le movían las alitas. Okay, buen día.
0: Hey, muchas gracias. Hasta Querétaro, Lili, ¿tú qué me dices de Cositas?
3: Sí, Emma, claro que recuerdo este personaje, Cositas. Tenía una frase, algo así como: con tus manos y tu imaginación crearás un mundo de gran diversión, me parece que era.
0: Ajá, ajá.
3: Alma Gómez se llama la creadora de este personaje. Y sí, por supuesto que me acuerdo. Hacíamos muchas manualidades con ella, con pegamento, tijeras, papel, cartón.
0: Eso es una chulada, ¿eh? Eso es lo más importante, que ustedes lo recuerden. A ver, anda por acá, Gaby, ¿cómo estás, Gaby? Qué gusto saludarte.
4: Era una persona, no me acuerdo del nombre de ella, pero primero salía por cápsulas y después tuvo un programa.
0: Bien, bien.
4: Enseñando manualidades, que hasta la fecha, si no me equivoco, todavía sigue dando cápsulas de manualidades.
0: Ya menos.
4: Pero era muy esperada en ese momento porque nos enseñaba a hacer qué casitas, muñequitos. Y bueno, en su momento fue muy esperada.
0: Sí, muy buena. Alma Gómez, así era el nombre. Gaby, muchas gracias por compartir. Y en efecto, nos entretuvo, nos enseñó y algunos hasta educó. Tal cual. Eran muy buenos programas de hace algunos ayeres. Yo no me imagino. Ahorita voy a investigar la edad que tiene Alma Gómez. Si es que sigue vigente en los medios, porque pues ya llovió, imagínate. Ella ya era grande cuando hacía ese programa, el que les puse era en 1990. Ahorita lo investigo y ya se los comparto al volver en 91.7 Mix, 80s, 90s y más. Y en internet en iHeartRadio.
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0: Ahí está la estatua con el tema All the Things She Said al aire a las 8 de la mañana con 46 minutos en 91.7 Mix 80s, 90s y más. Y de manera digital los acompaño en la aplicación iHeartRadio. Hoy en nuestro rucómetro estamos platicando de el espacio de cositas. ¿Qué onda, mi buen Alfred? ¿Qué hay de nuevo? ¿Cómo te portas?
1: Yo, Lobo, muy buenos días. ¿Qué onda, Chavo Rocks? Aquí reportándome. Y sí, sí vi el programa de cositas. Segunda, gracias a ella tuve mi primera novia en el kinder, porque empecé a hacer manualidades y le llevaba sus rositas de papel a las niñas. Saludos.
0: Qué bárbaro.
1: Y a ver si alguien se acuerda de mí. Saludos.
0: A ver si alguien se acuerda de mí. Yo era el niño raro que repartía rosas de papel. Saludos, mi queridísimo Albert. Bueno, seguramente eras el más cotizado ahí con las maestras o algo así, porque dudo que alguien de la primaria se acuerde de eso. Mi queridísimo Charlie Gallardo, buenos días.
2: Muy buenos días, Emma. Aquí escuchándote como casi todos los días.
0: Eso. Bendiciones. Mi Charlie, muchas gracias. Bendiciones de vuelta para ti también. Y ahí está, siempre acompañándonos con la buena música, la familia Gallardo. Oigan, pues, ¿qué creen? Yo tengo una gran invitación para ustedes. 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No te lo puedes perder aquí en 91.7 Mix, 80s, 90s y más, y en internet en iHeartRadio. 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Voy a regalar acceso total doble para que te lances a conocer el Acuario Michin. Ya te platico más adelante. Buenos días.
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5: 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Hola, ¿qué tal? Excelente mañana. Vámonos con más información vial.
3: Carga.
5: Oigan, tome nota, vamos a encontrar el avance un poquito complicado sobre Avenida 15 de Mayo de la calle Italia, Boulevard Norte. Avenida Xonacatepec también con algo de carga desde la autopista hasta Boulevard Atempan. La calle 19 Norte lleva carga que avanza de Avenida 12 Poniente hasta Avenida Reforma. También con carga Avenida 40 Poniente de la calle 13 Norte a la calle 9 Norte.
3: Clima.
5: 15 grados ya nos marca el termómetro. 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

Trágame tierra y escúpeme en algún restaurante donde preparen unos buenos chilaquiles, caray. ¿A poco no? Son las 9 de la mañana con un minuto, muchachos. Buenos días, ya hace hambre, ya hace... Pues como que ya no hace tanto frío, ¿no? O a lo mejor es el cafecito que aquí estamos tomándonos a salud de todos y cada uno de ustedes. Excelente mañana, bienvenidos. Hoy es jueves 13 de agosto. Es 13 de agosto, qué rápido se nos está yendo el año, la vida y todo. Qué bárbaros. Oigan, en esta hora traigo buena música para hacerles compañía, algo del señorón Rod Stewart. Estará también los Red Hot Chili Peppers, John Travolta, Olivia Newton-John, Oasis y muchos artistas más. Pero lo más importante es platicar con ustedes sobre el año que vamos a visitar en esta ocasión. Ya saben que nos dedicamos a viajar en el tiempo y hoy es jueves de meditación. Ya sabes que en esta hora vamos a meditar. Te voy a regalar algo que en ninguna otra estación de radio ni en televisión he visto que hagan. Te vamos a regalar unos segundos para ti y para que medites de una manera muy especial. Hoy por eso vamos a viajar al año 1964. ¿Tú qué hacías en el 64? ¿Dónde estabas? ¿Qué habías? ¿Qué pasaba? ¿Qué existía en el 64? Platícamelo, recuérdalo y platícamelo a través de la función Talkback en iHeartRadio. Y yo regreso con más a 91.7 Mix, 80s, 90s y más. Y en internet en iHeartRadio. ¡Qué rolotas las de esta mañana! Vámonos, son las 9 con 2, Culture Club y Karma Chameleon al aire.

0: Gracias, Big Mountain. Muy bonita tu canción del 94. Pero 30 años atrás, ¿qué pasaba? Es lo que recordamos el día de hoy aquí en 91.7 Mix, 80s, 90s y más. Y de manera digital te acompaño en la aplicación iHeartRadio. Buena música en inglés y en español en los 60s, 1964. Se daba el auge en la música del gran Roy Orbison con uno de los himnos que empoderaron a las damas en esos ayeres. Un año sumamente complicado, bueno, no un año, sino una década y una época muy complicada para el tema femenino. Y ahorita les voy a platicar por qué. Porque esta era como que una salida a darle un homenaje a las mujeres y decir, pues sí, oh, pretty woman, pretty woman. Esta canción fue presentada en ese año. Y ahora te voy a poner a que te imagines. Imagínate, cierra tus ojos. Y ahora imagina que mientras estas canciones se escuchaban en inglés, había otro tipo de rolas que sonaban en español. Por ejemplo, suena como época del caldo, muchachos, esto. Son los hermanos Carrión. Sitúate en algún lugar. Posiblemente lo veas a blanco y negro todavía. Posiblemente pienses en algún partido político que lideraba en esos ayeres. Posiblemente pienses en el machismo que había. Sí, en verdad, o sea, parece broma, pero no. De verdad, era una época muy complicada para las féminas. Pero se cantaba buena música. Hoy por hoy ya es distinto. Ahora ya hay más derechos para las mujeres y menos buena música. O sea, ya la música ya se perdió. En fin, la canción Magia Blanca de los hermanos Carrión era lo que se escuchaba en la radio alrededor de nuestro país. Muy buena canción de los hermanos Carrión. La pregunta es, ¿tú qué hacías en el 64? ¿Ya andabas vivito y coleando? ¿Todavía no? No lo sé, platícamelo. Mi buen Alfred Navarrete, ahí andas a través de la función Talkback en iHeartRadio y por supuesto que vamos a recordar un bellísimo, bellísimo programa de ese mismo año, del 64. A ver si alguien lo recuerda con tan solo escuchar este intro.
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0: Underdog is here. Seguramente tú lo escuchabas en español, pero era algo sumamente bueno.
2: ¿Qué pasa, muchachos? Excelente mañana.
0: Buenos días, mi queridísimo Alfred. Qué gusto saludarte. Cuéntamelo todo. Es el 64.
2: ¿Qué pasa, muchachos? Excelente mañana. Les saludo con alegría y con mucho gusto. Mi Emma, las páginas doradas de la historia nos dicen que nos estábamos olvidando de Super Can. La serie nació como una divertida parodia de Superman y se mantuvo al aire hasta el 73. El protagonista es un perro que trabaja de manera humilde como un ilustrador de calzado. Cuando la comunidad o su amada reportera Dulce Polly está en peligro, acude a cabina telefónica para transformarse en superhéroe. Chulada de caricatura, que casi te desacordaba, pero aquí anda su servilleta para traer a su memoria estos recuerdos. Y recuerden, no hay necesidad de temer, Super Alfred está aquí. ¡Salud y vida!
0: ¿Se acuerdan?
3: ¿Están listos?
0: Era este el inicio de Super Can.
3: ¡No deben temer! ¡Super Can lo va a socorrer!
0: Soy Emanuel Arroyo, continúo con ustedes en 91.7 Mix, 80s, 90s y más, y en internet en iHeartRadio 9.14. Buenos días.
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7: 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Que tengan excelente camino, amigos de Mix. Vámonos con más.
4: Lento.
7: Tome nota, avenida 43 Oriente avanza lento. Estos iban de la calle 3 Sur a Boulevard 5 de Mayo. La calle 49 Poniente también lleva carga de la calle 5 Sur hasta avenida 11 Sur. Hay carga que avanza en la calle 14 Norte, de avenida 14 Oriente hasta avenida 2 Oriente. La calle 19 Norte con carga que avanza de avenida 12 Poniente hasta avenida Reforma.
4: Clima.
7: 18 grados. 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

0: Suena John Travolta y Olivia Newton-John al aire, el tema You Are The One That I Want en 91.7 Mix 80s, 90s y más, y de manera digital te acompaño en la aplicación iHeartRadio. Estamos viajando en el tiempo al año 1964, ya hablamos de música de Roy Orbison, de los hermanos Carrión, música en español e incluso de el gran Super Can, ¿verdad? Ok, Sibi, ¿cómo estás? Buenos días.
1: Hola Emanuel, buenos días. Pues en el 64 era muy chiquita, pero vagamente recuerdo a la dulce Polly que decía: a dónde, estará sí. mi héroe querido, mi gran Supercan? ¡Saludos!
0: Oye, pues para tener ahí un recuerdo como que vago, yo creo que lo recordaste fantástico, Sibi. Muchas gracias por estar aquí. Damas y caballeros, ha llegado el momento. El momento en que te voy a regalar algo que nadie te regala. Es más, ni tu propio esposa o esposo te regalan tanta paz y tranquilidad como yo te la voy a obsequiar en este momento. Porque hoy... Ay, se escuchó bien chida mi voz. Perdón. Porque hoy es jueves de meditación. Un jueves tranquilo. Un jueves ideal. Para que tú puedas meditar. Puedas tener un poco de tiempo para ti, para tu persona y para ahondar un poco en todo lo que sientes. Dicen por ahí que meditar es como limpiar la casa, ¿sí? Al principio encuentras mucha basura mental, pero luego te preguntas, ¿de dónde salió tanta basura? No, no, no. Bueno. ¿Quién soy yo para guiar esta mágica experiencia? No soy nadie. Pero tú, Silvana Camilli, sí lo eres y tú nos guías siempre en estas meditaciones. Así que te escucho con gusto. Buenos días.
2: ¿Qué onda, mis hermanos? Hoy es jueves de meditación. Respiren profundo, porque esta historia sí está bien fumada. Era 1964, cuando la juventud en México vivió una etapa de transición entre la modernidad del milagro mexicano y el despertar cultural del rock and roll. Ahí andaban César Costa y Enrique Guzmán dándolo todo. Nacen también los primeros chispazos de efervescencia estudiantil, y Puebla fue escenario de una movilización de jóvenes para defender a los productores de leche. Estaban bien organizados, chavos rocks. Pero ¿saben qué? Seguramente los abuelitos de Aide nos podrán dar más detalles, ¿no? Adiós.
0: Tremendo saludo, hermana. Es el espacio para meditar que nadie más te va a dar, solo Emanuel Arroyo. Son las 9:34. Gracias a Silvana Camilli y a toda la banda que se reporta conmigo en el Talkback en iHeartRadio. Regreso a 91.7 Mix, 80s, 90s y más, y en internet en iHeartRadio. 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
3: Se cancelan los conciertos de Rod Stewart en México debido a una afección cardíaca. Richie Blackmore volverá a tocar con Deep Purple tras 33 años de separación. Caitlyn, Hanna, Ad Rock, Don Morello y más artistas serán parte del álbum benéfico contra ICE, volumen 1, Ice Out. Dave Rowntree dice que otra reunión de Blur podría estar en camino. Ryan Gosling pide $20 millones para regresar como Ken en Barbie 2. Marvel y Star Wars tendrán un crossover próximamente.

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0: The Rasmus, el tema se llama In the Shadows y lo escuchas a las 9 de la mañana con 50 minutos. Damas y caballeros, ha llegado el momento de compartir qué sorpresa tengo el día de hoy para ti. Todavía hay algunos chamacos que están de vacaciones, ¿verdad? ¿Sí? ¿Sí o no? ¿Chamacos están de vacaciones? Sí, apenas se van despertando o lo que sea. Bueno, eso es lo de menos. Lo importante, damas y caballeros, es que el día de hoy quiero regalar un acceso total doble para que un chamaco vaya con mamá o con papá al Acuario Michin. Imagínate, para sumergirnos en este verano en el Acuario Michin, para que estas dos personas que se ganen su acceso total, pues exploren, aprendan y se sorprendan con el mundo acuático y terrestre, las grandes especies que habitan ahí, es una chulada. Además, van a poder jugar en el muro de escalar, en la pista de patinaje, van a estar en la granja interactiva, el puente colgante y mucho más. Si tú quieres... participar en este momento para ganar un acceso total doble para el Acuario Michin, recuerda que solamente hay un requisito. En este momento me vas a tener que mandar una nota de voz, ¿va? Pero el primer requisito es que me sigas en mi cuenta de Instagram. Si tú ya eres seguidor de Mix y de tu fiel amigo de todas las mañanas, Emanuel Arroyo, ya estás del otro lado. Entonces, si todavía no, te voy a dar un minutito. Córrele a Instagram de una vez. Vas a buscar el usuario @emanuelenmix. Todo junto, sin espacios, y Emanuel con doble M. @emanuelenmix, @mixmxoficial, ¿va? Esas dos cuentas. Córrele, que ya tienes pocos segundos. @emanuelenmix, @mixmxoficial. Va, ahí estamos. Les voy platicando lo posterior, lo consecuente. Vas a tener que mandarme una nota de voz, no en Facebook, no en Instagram, sino en la función TalkBack en iHeartRadio. La aplicación así se llama, lo he estado repitiendo todos los días, todas las mañanas, a todas horas, pues. Entonces, en la aplicación iHeartRadio me vas a mandar tu nota de voz. @emanuelenmix, @mixmxoficial en Instagram, y me vas a mandar tu nota de voz en el TalkBack en iHeartRadio. Me tienes que decir una frase en idioma cetáceo. ¿Cuál es el idioma cetáceo? Fácil y sencillo. Es lo que habla Dory. Sí, en la película de Buscando a Nemo. ¿Te acuerdas del idioma cetáceo? Necesito que me digas una frase. Así de fácil y sencillo. Lo que tú me quieras decir. Invítame al Acuario Michin. Y además, en cetáceo, me vas a dejar tu nombre completo y tu número telefónico. Así de fácil y sencillo. Vamos a ver cuál es el primer audio que llegue. Pero realmente háganlo bien. Aquellos que sepan hablar en cetáceo, háganlo. De una vez, primera persona que me mande su respuesta correctamente y agregando su nombre completo y número telefónico, será el ganador o la ganadora de este acceso total doble. Así que adelante. Pues, échenle cabeza, ¿no? Que sea una bonita frase, no nada más digan, hola, yo soy... Nah, o sea, algo chido, díganme que les gusta el programa, que quieren ir al acuario, a quién van a llevar, algo bonito. Tienen 30 segundos para hacerlo, así que córrele que yo regreso con el nombre de mi ganador o ganadora a 91.7 Mix 80s 90s y más. Muy buenos y frescos días, muchachos, vamos el volumen que vamos con información de tráfico. Buenos días.
1: Hola, ¿qué tal? Excelente camino, vámonos con más. Lento. Tome nota, avenida 43 Oriente avanza lento de la calle 3 Sur a Boulevard 5 de Mayo, también sobre avenida 16 de Septiembre, de la calle Camelias a Boulevard Carlos Camacho Espíritu. También te vas a retrasar sobre diagonal Defensores de la República, de la calzada Zaragoza a la China Poblana, la calle 49 Poniente con carga de la calle 5 Sur hasta avenida 11 Sur. Recuerden, hay cierres intermitentes en avenida 105 Poniente, esto de la calle 3 a la 7 Sur. Clima. Tenemos ya en estos momentos 20 grados en la temperatura. 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
3: Buenas, buenas. El reloj marca las 10 de la mañana con 3 minutos. Eso significa que tenemos hora de polémica. ¿Y cómo armamos polémica? Sencillito, muchachos. Yo les voy a presentar una canción de catálogo, una canción de algún artista mix, y luego te voy a presentar una versión distinta de esa canción. Es decir, la misma rola, pero que alguien más la canta y se vuelve tendencia en el mundo de las redes sociales. ¿Será acaso que la versión sea muy buena? ¿Será acaso que sea muy mala? No lo sé. Quédate conmigo y descúbrelo en 91.7 Mix, 80s, 90s y más. Y de manera digital te acompaño en iHeartRadio. En esta hora, buena música con Metallica, algo de The Hoolies, Los Lobos, Entrance y sobre todo Los Scorpions. Se llama Wind of Change. Ya está corroborando aquel equipo de producción quién es el ganador o ganadora de este acceso total doble para el Acuario Michin. Recuerden que el único requisito es seguirme en mi cuenta de Instagram, @emanuelenmix, @mixmx oficial. Regreso con el nombre del ganador.

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Suena Entrance. El tema se llama Staying Alive y lo escuchas al aire aquí en 91.7 Mix 80s, 90s y más. Y de manera digital te acompaño en la aplicación iHeartRadio. Son las 10:13. Estoy muy nervioso el día de hoy por presentarte la polémica. Ya lo sabes, Artista Mix, que ya comienza a sonar de fondo. Es una canción hermosa, espectacular. Son los Creedence Clearwater Revival con el tema Proud Mary.

hace algunos ayeres, no recuerdo, como 2 o 3 meses, hice una polémica de los Creedence con este mismo tema, Proud Mary, pero con una canción que era cumbia, y un grupo cumbiambero cantaba Proud Mary. El día de hoy vengo corregido y aumentado. Con ustedes, damas y caballeros, les presento la polémica de esta mañana. La canción se llama igual, Proud Mary. Escucha eso.

0: ¿Qué les parece, damas y caballeros? Proud Mary, en voz y estilo del Tri. Suena interesante, ¿no? Es una adaptación, ¿no? Con una letra un tanto cuanto distinta al tema de los Creedence. Pero Alex Lora hizo el intento. La pregunta es, damas y caballeros, ¿gustó o no gustó? Quiero escucharlos a ustedes a través de la función Talkback en iHeartRadio con sus comentarios. El Tri y Proud Mary. ¿Será acaso que te agrada o no? Quiero escucharte en 91.7 Mix, 80s, 90s y más, y en internet en iHeartRadio.
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4: Hola, ¿qué tal? Excelente camino, vámonos con más.
1: Lento.
4: Tome nota, Avenida 43 Oriente avanza lento de la calle 3 Sur a Boulevard 5 de Mayo, también sobre Avenida 16 de Septiembre, de la calle Camelias a Boulevard Carlos Camacho Espíritu. También te vas a retrasar sobre Diagonal Defensores de la República, de la calzada Zaragoza a la China Poblana, la calle 49 Poniente con carga de la calle 5 Sur hasta Avenida 11 Sur. Recuerden, hay cierres intermitentes en Avenida 105 Poniente, esto de la calle 3 a la 7 Sur.
1: Clima.
4: Tenemos ya en estos momentos 20 grados en la temperatura. 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

0: son los Ghoulies. El tema se llama Long Cool Woman in a Black Dress. Suena al aire aquí en 91.7 Mix, 80s, 90s y más. Y de manera digital te acompaño en la aplicación iHeartRadio. Gracias a toda la banda Chavo Rock que anda por acá. Oigan, antes de comenzar con la polémica, nos vamos tendidos como bandidos. Con el nombre de mi ganadora, es una chica, el primer audio que llegó hablando en cetáceo. Vamos a ver quién anda por acá. Feliz mañana, tú eres la ganadora. Escuchemos tu frase, a ver qué nos platicó. Y pues yo les dije que me digan que quieren ir al acuario o algo por el estilo. Y su nombre completo y número telefónico. Hablando en cetáceo, buenos días. ¿Quién se va al acuario, Michín?
1: Hola, Emma. Espero que estés bien. Eres mi vecino.
0: Ah, somos vecinos.
1: Es la mejor estación que me lleva al acuario, Michín. Saludos. Con cetáceo, soy Brenda González. Guable.
0: Brenda González, hasta ahí porque viene tu número telefónico. ¡Brenda González! ¡Qué bonito hablas, cetáceo! Me encantó porque escuché todos los audios, están divertidísimos, gracias a todos los que participaron. Llegó en primer lugar Brenda, despuesito llegó el audio de Iván Pineda, luego llegó el de Aurora Gómez, despuesito llegó el de Miguel Mendoza, bueno, llegaron muchísimos, esos fueron los primeros, pero como se los comenté, el primer audio en llegar era el ganador, ¿va? Así que gracias, gracias a toda la bandita. El día de hoy, muchachos, estamos armando polémica con el tema Proud Mary de los Creedence Clearwater Revival, pero en voz de Alex Lora y el Tri. Los escucho con sus opiniones, muchachos, con una versión que posiblemente si eres amante del rock and roll en español te guste. No lo sé, mi queridísimo Román, dímelo tú.
2: Muy buenos días, joven Arroyo, aquí saludándolo y reportándose para la polémica. Pero la verdad, a mí no me gusta.
0: No gustó.
2: Nunca he sido partidario del Tri, de Alex Lora. Y la verdad no me gusta su versión. Porque de por sí tiene una voz aguardientosa, pero más no le ayudó. Bueno, en lo particular a mí no me gustó.
0: No te gustó. Saludos, a ver, gracias hermano, gracias mi queridísimo Néstor. ¿Te gusta o no te gusta?
3: Buenos días, mi estimadísimo hermano. Emanuel Arroyo. Excelente día para ti y para toda la banda Chavo Rock, mano. Híjoles, mano, ¿qué te puedo decir? Buenos días, hasta luego. Como los fabulosos Cadillacs. Hola y adiós. No, se escucha bien, mano, la verdad pues, es que Alex Lora es la neta del planeta, mano. Ya que si fuera la de la canción de Juan Gabriel, no, pues ahí sí te diera ya, pues ahí sí como que no, ¿verdad? Pero
0: como que no va. A ver, rapidísimo, otro comentario, mi queridísimo George.
4: ¿Qué tal, mi amigo? Muy buenos días. Un saludo a toda la bandita Chavo Rock de esta mañana. Y pues no, definitivamente a mí no me gustó ese tema con la composición de Alex Lora. Una falta de respeto para los mismísimos y únicos Creedence Clearwater Revival, amigo.
0: Tanto así.
4: Definitivamente no me gusta. Y ningún cover que hayan hecho, a excepción del de la mismísima Tina Turner.
0: Ese es buenísimo. Ese,
4: sí,
0: es buenísimo.
4: Pero ahí fuera, ninguno. Saludos.
0: Sí. Digo, el de Tina Turner podría decir que en algún punto superaría al de los Creedence. Esa versión es hermosa. Pero bueno, ese no es el tema el día de hoy. Estamos con Alex Lora y el Tri.

0: Platíquenmelo a través de la función Talkback en iHeartRadio. Esos comentarios, yo regreso con más a 91.7 Mix, 80s, 90s y más. Y en internet, te acompaño por iHeartRadio. Buenos días, soy Emanuel Arroyo, contigo hasta las 12.
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0: suena Foster the People. El tema se llama Pumped Up Kicks y lo escuchas al aire en 91.7 Mix, 80s, 90s y más. Y de manera digital te acompaño en la bonita aplicación llamada iHeartRadio. Oigan, ¿qué creen? ¿Sabían ustedes que ya estamos a pocos días? Digo, ya estamos entrando a la primera quincena, ¿verdad? De agosto, y en la segunda quincena, es decir, a fin de mes. Damas y caballeros, vamos a tener para ustedes el tremendo y hermoso especial a George Michael. No se lo pueden perder, será una verdadera joya, una verdadera chulada. 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Bueno, George Michael estará sonando en este especial mix por toda la República Mexicana. 27 de agosto, 11 de la mañana, no te lo puedes perder aquí al aire, en 91.7 Mix, 80s, 90s y más, y en internet en iHeartRadio. Soy Emanuel Arroyo, y quédate conmigo porque al volver, ¿qué crees? Tenemos la última y nos vamos. Y es, por supuesto, mañana de confrontación. ¡Feliz mañana, muchachos! Muy buenos días. Sube el volumen.
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3: Hola, ¿qué tal? Excelente camino, vámonos con más.
1: Lento.
3: Tome nota, avenida 43 Oriente avanza lento de la calle 3 Sur a Boulevard 5 de Mayo, también sobre avenida 16 de Septiembre, de la calle Camelias a Boulevard Carlos Camacho Espíritu. También te vas a retrasar sobre diagonal Defensores de la República, de la calzada Zaragoza a la China Poblana, la calle 49 Poniente con carga de la calle 5 Sur hasta avenida 11 Sur. Recuerden, hay cierres intermitentes en avenida 105 Poniente, esto de la calle 3 a la 7 Sur.
1: Clima.
3: Tenemos ya en estos momentos 20 grados en la temperatura. 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
3: Vámonos, tendidos como bandidos, que es la última, y nos vamos. Damas y caballeros, tenemos mañana de confrontación tres temas para el deleite de todos ustedes, y de esos tres ustedes tienen que elegir uno, el que más te guste, el que más encaje con tu día o con tu estado de ánimo. Y obviamente la rola más pedida será la ganadora y la que escucharemos en el siguiente bloque musical. Básicamente tú me vas a ayudar con tu voto a elegir la siguiente canción que va al aire. Yo regreso a presentarte las alternativas aquí en 91.7 Mix, 80s, 90s y más, y en internet podrás votar a través de la aplicación iHeartRadio. Soy Emmanuel Arroyo, sube el volumen, muy buenos días.

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Escuchas a Lenny Kravitz, el tema se titula Again, a las 11 de la mañana con 10 minutos en 91.7 Mix, 80s, 90s y más, y en internet en iHeartRadio. Ha llegado el momento, damas y caballeros, de presentarles la confrontación. Son tres temas muy movidos, muy bonitos, y que cualquiera de estos tres quedaría espectacular para disfrutar de este jueves 13 de agosto con ustedes. Nuestra opción number one, número uno, es una alternativa ochentera y claro, es un himno. Se trata de Al Carley con el tema Square Rooms. Esta es la opción número uno. Recuerda que aquí lo divertido es que tú votas y pues básicamente la rola que tenga más votos será la que escucharemos. Venga, vamos, vamos. Esa es la opción uno. Tengo, damas y caballeros, la opción número dos. Suena al ritmo de los Doors el tema Love Me Two Times. Y por supuesto que el día de hoy, si tú quieres escucharla, debes de votar por la opción 2, 2, 2, 2. Bien, fantástico, fantástico. Y para rematar con este tercia, con esta tercia de reyes, vámonos con Baltimora y el tema Tarzan Boy. Si tú quieres escuchar Tarzan Boy completísima y quieres disfrutarla para escuchar, venga, vota entonces

0: Eso. Está muy buena la confrontación. Me gusta mucho. A través de mi página de Facebook y en Instagram me puedes dejar tu voto. Deja tu comentario ahí en la publicación en Facebook. Y también a través de mi cuenta de Instagram te leo en los mensajes. Porque al volver haremos el conteo de votos. Y recuerda que si me mandas nota de voz en el talkback, bueno, pues ahí tu voto será el doble, ¿vale? Entonces yo regreso a 91.7 Mix, 80s, 90s y más. Y en internet en iHeartRadio. Buenos días.
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1: Hola, ¿cómo estamos, amigos de Mix? Que sigan disfrutando muchísimo de su mañana. Vámonos con más información vial.
2: Avisa.
1: Tome nota, nos vamos a encontrar con manifestantes. Esto sobre Boulevard 5 de Mayo a la altura de la Fiscalía.
2: Lento.
1: Vámonos a la calle 18 Norte, te cuesta avanzar de Avenida 8 Oriente hasta Boulevard Xonaca, también te cuesta avanzar sobre Avenida 11 Sur, de Avenida 19 Poniente hasta Avenida 31 Poniente. Avenida Fidel Velázquez lleva carga vehicular a la altura de Avenida Vicente Guerrero. Avenida 20 Oriente con carga que avanza de la calle 42 Norte hasta la calle 30 Norte.
2: Clima.
1: El termómetro ya nos está marcando 22 grados, para hoy la máxima se espera que sea de 23. 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

0: Bien, los Backstreet Boys, o mejor conocidos en México como los Vázquez Boys o los Bastric Boy. No sé, hay muchas maneras en que la banda los conoce. Sonaron aquí al aire en 91.7 Mix, 80s, 90s y más, y en internet en iHeartRadio. Damas y caballeros, les adelanto que hasta el momento traigo dos rolas empatadas con la misma cantidad de votos y una que supera a esas dos. A ver, vamos a descubrir juntos cuál es la rola más pedida por la banda. Ya saben que la más pedida será la ganadora y evidentemente la que sonará completita y al aire. Para ustedes, damas y caballeros, la opción 1, que a mí la verdad es que esta sí se me antojaba como ganadora. Así que vámonos con Al Carly y Square Rooms. Desafortunadamente mi voto pues no funciona, no pega, ¿no? Pero bueno, le mando un saludo a Guillermo Cuari, a Mari Carmen Delgado y a Cristian Nava. Estos son los votos para la opción 1. Oh, oh. Vámonos con los votos para la opción number 2, número 2. Saludos para Heidi Juárez, Minerva Gar, Jorge Máximo, Mar Rodríguez, Richardo AC, Selena Escarlata, Eva Mars, Roberto Corsme, Astaroth Infernus, Beto Águila, Ceci Cast. Estos son los votos para la opción 2. Vámonos con los votos para la última, es decir, para la opción número 3, Tarzan Boy. Saludos para Luz Casco, Angie Martínez y Ari K.A. Estos son los votos para la opción número 3. ¿Será acaso que, a ver, te necesitamos 1, 2, 3, 4, 5, 6, 7, 8 votos arriba la opción 2? O sea, necesitamos 4 votos en el talkback, 4 votos dobles. ¿Será acaso que se logre para un posible empate? Buenos días, Iván.
1: Saludos, Miema, saludos a toda la banda, Mix. No manches, bro, así estás con todo desde la mañana.
0: Están buenas.
1: Con buenas rolas y ahorita la confrontación está mejor.
0: Venga.
1: No, así está bien difícil. Pues yo creo que me voy con un himno, Square Rooms.
0: Square Rooms, va, perfecto. Voto por la opción número 1. Román, hola.
2: Pues yo voy por Baltimora y Tarzan Boy. Baltimora y Tarzan Boy.
0: Ok, a ver, ahí van empatados, un voto cada una. Mi buen José Luis, dímelo. Buenos días, buenos días.
3: ¿Qué tal, Emanuel Arroyo? Excelente jueves. Híjole, está complicado. Pero vamos por la opción número 1.
0: ¿Número 1?
3: 1, por favor, Emanuel.
0: Ok, continúa arriba la opción número 2. ¿Será acaso que alcance, Charlie?
4: ¿Qué tal? Muy buenos días. Buenos aquí días. Vamos a mandar la opción 1. Y mándanos un saludito, ¿no, porfa? Al buen Hugo, que está con nosotros, al maestro Harris y al Gama, que es su cumpleaños, porfa. Feliz cumpleaños para mi carnal.
0: Saludos a todos. Saludos para el cumpleañero. A ver, rapidísimo, las mañanitas rockeras, suéltaselas. Rápido, rápido, rápido. Estoy a un voto del empate. Estoy a un voto del empate entre Square Rooms y Love Me Two Times de los Doors. Vamos a ver el último voto. Luz Casco, tú tienes la última palabra. En dado caso de que sea para Square Rooms, tendríamos empate. Y si no, gana la opción número 2. Buenos días, hola.
5: Bueno, otra vez buenos días. Muy buena confrontación. Me gusta mucho la número 2 y la número 3. Pero me quedo con la número 3.
0: Ok.
5: Gracias, bonito día.
0: Gracias, Luz. Pues vámonos. Tenemos entonces, no se logró el empate, damas y caballeros. Hay rola ganadora, la número 2. Suena al aire en 91.7 Mix, 80s, 90s y más. Y en internet en iHeartRadio.

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5: Se cancelan los conciertos de Rod Stewart en México debido a una afección cardíaca. Richie Blackmore volverá a tocar con Deep Purple tras 33 años de separación. Caitlyn Jenner, Ad Rock, Don Morello y más artistas serán parte del álbum benéfico contra ICE Volumen 1, Ice Out. Dave Rowntree dice que otra reunión de Blur podría estar en camino. Ryan Gosling pide $20 millones para regresar como Ken en Barbie 2. Marvel y Star Wars tendrán un crossover próximamente.

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0: Ahí estuvo sonando Robbie Williams, el tema se llama Feel y lo escuchas a las 11:48 en 91.7 Mix 80s, 90s y más, y de manera digital te acompaño en la aplicación iHeartRadio. Soy Emanuel Arroyo, gracias por compartir con nosotros y lo más importante, muchachos, estamos regalando mochilas y accesos totales dobles para que se lancen al Acuario Michin. ¿Qué es lo que tienes que hacer? 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Quédate conmigo que regreso para descubrir con Jan qué tiene de sorpresas en su programa. Y hablando de regalos, seguramente ya nos platicará en 91.7 Mix, 80s, 90s y más, y en internet en iHeartRadio.
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4: 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Que tengan excelente camino, vámonos con mucha más información vial. Oigan, tomen nota.
1: Lento.
4: El avance está complicado sobre Avenida Fidel Velázquez si van a la altura de Avenida Vicente Guerrero. También les cuesta avanzar sobre Avenida 11 Sur de Avenida 19 Poniente hasta Avenida 31 Poniente. La calle 18 Norte lleva carga vehicular de Avenida 8 Oriente hasta Boulevard Xoneca. Carga que avanza sobre Avenida 20 Oriente de la calle 42 Norte hasta la calle 30 Norte.
1: Clima.
4: Ya tenemos 22 grados en la temperatura. 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
3: Ya llegó, damas y caballeros, ya está aquí Jan Barrera en este rico jueves de pozole.
4: Jueves pozolero, tradición guerrerense que se nos heredó. ¿O no?
3: No, ¿cómo crees?
4: ¿No?
3: O sea, bueno, sí, pero se escuchó muy, muy vendido.
4: Muy de este...
3: ¿Acaso te están patrocinando?
4: Embajadora turística.
3: ¿Acaso te están patrocinando?
4: Welcome to Acapulco.
3: No, sí, no. Saludos a los amigos de
4: Acapulco. Sí, los queremos mucho. Qué bueno que ya regresaron, porque muchos justo vienen a estudiar la uni y muchos ya regresaron de vacaciones.
3: Es cierto,
4: ¿sí?
3: Y otros que regresan a trabajar.
4: Ah, también, claro.
3: ¿Aquí?
4: Ah, por ejemplo,
3: puede haber acá sorpresas.
4: ¿No? Puede
3: uno,
4: ser.
3: Uno nunca sabe.
4: Uno nunca sabe. Igual y mañana.
3: Igual.
4: Casualmente.
3: A ver, ya, tú tienes una noticia. A ver, suéltala.
4: Porque estamos invocando a los acapulqueños.
3: A los acapulqueños.
4: Mañana llegue alguien que ustedes conocen perfectamente.
3: Ajá.
4: Y que los va a acompañar al mediodía.
3: ¿Cómo? ¿Y tú?
4: Yo te voy a suplir a ti.
3: Ah, okay.
4: Yo estaré en la mañana, Emanuel Arroyo.
3: O sea, el día de mañana, a partir de las 6 de la mañana, vas a poner el gallo madrugador para toda la banda.
4: El gallinazo. Nosotros ponemos el gallinazo.
3: Sí, es cierto.
4: Nosotros ponemos el gallinazo por ahí de las 6:30 para que vayan despertándose los dormilones.
3: Bien.
4: Vamos a tener el acertijo del día, claro que sí. También...
3: Vamos a tener la polémica. Bueno, la no polémica. Sé. ¿Vas a armar sí, una buena ¿no? polémica?
4: Sí, sí, espero.
3: Pues espero armar polémica.
4: Pues espero, ¿no? Que
3: bueno,
4: por lo menos.
3: Básicamente, si no entendieron, Jan va a estar mañana temprano. Y en la tarde va a estar Jessica Chavarría.
4: Así
3: sí,
4: es.
3: Señor.
4: Mañana cambiamos completamente el rumbo porque es viernes y se vale de todo, acuérdense.
3: Vale,
4: entonces,
3: vale.
4: A las 6 de la mañana estaré yo con ustedes hasta las 12 del mediodía. De 12 a 6, Jessica Chavarría. Ustedes la conocen perfectamente bien. Y en punto de las 6, el apodado. El amado y jamás odiado
3: caballero,
4: Carlos Lemus, el caballero de la noche. Sí, sí, justo.
3: Va a estar muy buena la jornada del día de mañana y el sábado va también. Pero bueno, eso ya tendrá grandes sorpresas mañana mismo. Pero ahora, Jan Barrera, desde aquí hasta las 6, buen programa.
4: Desde aquí hasta en punto de las 6, los invito a que comiencen a reportarse a través de la opción Trackback en iHeartRadio para mencionar algo de su época con la que todos estaban obsesionados. ¿Qué si una canción, una peli, algún programa de televisión, una serie, una moda?
3: Yo me acuerdo mucho de los tatuajes que venían en los refrescos. ¿Te tocaron?
4: ¿Como de los de agüita?
3: Sí, claro, ajá, claro.
4: ¿Como de los chicles?
3: Salían en las papitas, en los chicles, en el refresco. Eso era una moda muy bárbara. Hoy por hoy ya no existe.
4: Ya no existe. Y ahí veías a todos los niños, sí es cierto. Así de que, y tú, no te bañaste bien porque ahí lo traes.
3: ¡Qué horror! Y luego se corría.
4: Ya sí, sé, era horrible. O se te pegaba. Los chicles de Barbie, las Chavo Rocks, no me van a dejar mentir, traían cositas de Barbie. Entonces de pronto se te pegaba el tatuaje.
3: Sí.
4: Y la Barbie ya quedaba así como en modo chinese, así con el ojito rasgado.
3: Era muy bueno.
4: Eran muy buenos.
3: Eso era parte de lo que
4: de lo
3: yo
4: que
3: recuerdo.
4: A ti te tocó.
3: Apenas
4: de lo que a mí me tocó, Emanuel Arroyo, gracias a las novelas.

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3: 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Bienvenidos, bienvenidas a un programa más. ¡Feliz jueves! Mi nombre es Jan Barrera y desde las 12 y hasta las 6 nos estaremos acompañando también a través de internet en nuestra aplicación gratuita iHeartRadio. Esta hora, Banda Mix, los invito a que a través de la opción Talkback en iHeartRadio se reporten para mencionar algo de su época con la que todos estaban obsesionados. Ese artista, esa banda, alguna moda, programa de televisión, alguna serie, una canción, eso que recuerdan, con lo que todo mundo estaba obsesionado. A través de las redes sociales, MixMX Oficial, también comienzo a leerte. Y en la música, algo de Enigma, los Cranberries, más adelante Justin Durr, también algo de Queen y los Red Hot Chili Peppers, para disfrutar este jueves y esta hora, aquí en 91.7 Mix, 80s, 90s y más. Ya suena Bonnie Tyler con Total Eclipse of the Heart.

0: Escuchamos a La Bush, Can Be My Lover, a las 12:14, aquí en 91.7 Mix, 80s, 90s y más. Es momento de escuchar a la banda Mix, la banda Chavo Rock, que se reporta durante esta hora para mencionar algo que era de su época, con lo que todos estaban obsesionados. Una canción, alguna serie, película, programa, alguna moda, algún artista o banda, a través de la opción Talkback en iHeartRadio. Ya saben que por ahí los escuchamos presionando el microfonito de color rojo. Querido Luis Omar, gracias por reportarte. Hola, sí, ¿qué tal? Buenas tardes.
1: Hola, Jan. Buenas tardes a todos. De los Chavo Raps. En efecto, sí, estaría padre ver la foto tuya con tus coletas de color. Yo apoyo eso. Saludos, un abrazo, hermosa.
0: Gracias, queridísimo Luis Omar. Oigan, se está haciendo pedida y solicitada esta foto. No la tengo a la mano en este momento, amigos, pero claro que se las voy a compartir. Un abrazo por aquí al buen Maturano, que también exige que se comparte esa foto. Oigan, pero prométeme que me van a seguir queriendo igual, por favor. ¿Quién más por aquí? Hola, Eli, te escuchamos. Adelante.
2: Hola, Mix. Saludos. Pues algo de lo que yo me acuerdo, que no me tocó a mí como tal, pero le tocó a mis hermanas. Ajá. Fueron los chupones, estuvieron mucho de moda los chupones, claro. Se ponían en los aretes colgando, o sea, traían unos chupones enormes, otros chiquitos, de eso sí me acuerdo mucho, les tocó a ellas en la secundaria, pero sí me acuerdo mucho que andaba muy así. Saludos desde Orizaba, Veracruz. Bye.
0: Gracias, querida Elizabeth, también por reportarte y por compartir. Oigan, y en cuestión de moda noventera, ¿saben qué otra cosa estaba, pues, también como en lo más querido, con lo que todos andábamos obsesionadas? Los famosos chinitos de colores, que literal eran como hilitos, ya sea amarillo, rosa, azul, y tenían como un chinito de madera que era con lo que se atoraba, pues, esa pulsera, ¿no? También hubo otras bastante famosas que eran como de regla. Te dabas así de que un reglazo en la muñeca y se te enroscaba, y era increíble, todas queríamos tener una, y creo que hubo un punto en las que, pues sí, estuvimos muchas chavas noventeras obsesionadas con ellas. A través del Talkback en iHeartRadio te sigo escuchando. Menciona algo de tu época con la que todos estaban obsesionados. Regreso con más de sus notas de voz y también los leo a través de las redes sociales MixMX Oficial. Soy Jan Barrera y seguimos compartiendo esta hora en 91.7 Mix 80s, 90s y más.
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6: 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Vámonos con mucha más información vial.
3: Lento.
6: Oigan, tome nota, nos vamos a encontrar con el avance complicado. Esto si planeas utilizar prolongación 14 Sur, esto de la calle 77 Oriente hasta avenida 93 Oriente. Vamos a encontrar carga que avance en diagonal Defensores de la República, de la calle 34 Poniente hasta avenida 40 Poniente. Carga que avanza sobre Boulevard Carmen Cerdán, de avenida Atilaca, Boulevard Norte. Avenida 2 Poniente también lleva carga que avanza de la calle 3 Norte hasta avenida 11 Norte.
3: Clima.
6: 23 grados ya nos está marcando el termómetro. 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

0: Escuchamos a The Drums con Disco Inferno a las 12.32 aquí en 91.7 Mix, 80s, 90s y más. Mi nombre es Jan Barrera y desde las 12 y hasta las 6 nos andamos acompañando y me encanta porque esta hora estamos compartiendo esas cosas de nuestra época con las que todos estaban obsesionados. Alguna película, alguna moda, algún artista, una canción. Amigos, en mi generación estábamos obsesionados con el famosísimo Tectonic. Así es, se armaban las retas, las reuniones. ¡Ay no! ¡Qué pena, oigan! Era divertido, fue una buena temporada que hasta el día de hoy, si tú probablemente le mencionas a algún millennial la palabra Tectonic, no tengo la menor duda de que va a sacar algún paso prohibido de su mejor momento, de su época dorada. A través del Talkback dentro de iHeartRadio, los escucho a ustedes con esas cosas con las que su generación estaba obsesionada. Querido Román, gracias por compartir. Hola.
1: Muy buenas tardes, Barrera, saludándolo acá desde el barrio de Santiago. Para el recuerdo ochentero.
0: A ver.
1: Pues yo lo que tenía obsesión era por una serie que salía en la noche del canal 5, que era El Justiciero y Misión Imposible. En la música, pues mi banda favorita, Queen. Y pues ya saben, aquel tiempo, todo lo que era la moda rebel de ochentera. Saludos, usted te lo manda, Román.
0: Gracias, queridísimo Román, por compartir. Oigan, ahí está, esta moda que en los 80 pues, era lo que estaba dominando y lo que todo mundo quería y o estaba obsesionado, ¿no? ¿Quién más por aquí? Hola.
2: Hola, Jan, buenas tardes. Saludos a ti y a toda la banda Mix. Mira, yo me acuerdo que en la secundaria estuvo de moda la canción de Luis Miguel, La Incondicional, uh-huh. Y sobre todo el video en el heroico colegio militar.
0: ¡Ay, claro!
2: Era todo un acontecimiento.
0: Sí, es cierto.
2: De hecho, muchos de mis compañeros por eso se dieron de alta en el ejército.
0: Gracias, querida Mati, por reportarte y por compartir esto con nosotros. Se me había olvidado. Además, Luis Miguel se veía muy guapo. Querido Juan Ramón, adelante. Gracias también por compartir. Hola.
3: Hola, Jan. Muy buenas tardes. Tu servidor, Juan Ramón. En mi época lo que estaba de moda y todos se peleaban por tener una chamarra de mezclilla azul con unas manchas blancas como si le hubiera caído cloro a la chamarra.
0: Okay.
3: Saludos a todos.
0: Gracias, queridísimo Juan Ramón, también por reportarte y por compartir de esas modas también que eran raras. O sea, que dices, ¿por qué querrías, no? Una chamarra de mezclilla que estuviera como despintada o deslavada. Pero pasó, amigos. Los jeans rotos también se pusieron muy de moda. Y medio pantalón ya iba así de que casi hasta el tobillo, pero tú andabas ahí todo muy cool con tu pantalón roto. Voy a regresar con más notas de voz. Tengo muchísimas, mil gracias por haberse reportado. Así que en minutos los escucho aquí en 91.7 Mix 80s, 90s y más para seguir compartiendo esta hora juntos.
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0: Jam con Lose Yourself a las 12:50 aquí en 91.7 Mix 80s, 90s y más. Chavo Rocks, lo sigo escuchando con el tema del día de hoy. Andamos mencionando algo de nuestra época con la que todos estaban obsesionados. Alguna película, un programa, algún artista, una canción. Los escucho a través del TechBeck en iHeartRadio. Querida Monse, hola.
1: Hola Jam, buenas tardes. Yo me acuerdo mucho que en mi época estaban de moda las gomis. Eran unas pulseras de colores que literal eran como ligas porque eran delgaditas. Podías tenerlas así sueltas de todos colores o podías trenzarlas entre ellas y formabas figuras. Todo mundo queríamos tener nuestras gomis. Tener el brazo lleno hasta el codo.
0: Gracias, querida Monse, por reportarte y por compartir. Sí, hubo una temporada en donde todas las chicas estábamos obsesionadas con las pulseras y entre más tuvieras, mejor. ¿Quién más por aquí? Hola.
2: Hola, Jan, buenas tardes. Qué gusto saludarte. Pues en mi época estuvimos obsesionadas y loquitas por el grupo UF. ¿Quién no tenía póster, el disco, fotos, hasta playeras, ¿no? De ellos. Y añitos más tarde yo vi RBD y lo mismo, ¿no? Andábamos cantando, bailando sus canciones, o muchas tuvieron el uniforme, ¿no? De ellos. La verdad es que fue todo un fenómeno que sí nos obsesionó.
0: Oigan, sí, las corbatitas, queríamos tener botas negras, queríamos hablar y ser como Mia Colucci y algunas otras. Llegamos al extremo de andar con nuestra estrellita pegada en la frente. Este personaje, sin duda, a la generación, pues sí, Millennial nos marcó. Y claro, estábamos obsesionadas. ¿Quién más por aquí? Hola.
3: Hola, Jan. Buenas tardes. Aquí, con gusto reportándome en mi en mis tiempos. con lo que estaban obsesionados eran con todo lo que era lo de los Chicago Bulls.
0: Ok.
3: Era la onda. Sudaderas, playeras, short, todo. Gracias, Jan. Un saludo a todos los amigos de plataformas, al buen Jan Pineda, a Lisra y a todos los amigos de plataformas. Excelente tarde, bendiciones.
0: Querido Irra Valenzuela, gracias también por reportarte y por compartir con nosotros estos recuerdos. Claro, esto también estuvo de moda. Estas camisetas como de básquetbol, ¿no? También fue un hitazo también en alguna época de nuestras vidas. ¿Quién más por aquí? Hola.
4: Hola, Jan. Pues algo que estaba muy de moda eran las pulseras estas que tenías que tejer de colores de... Eran de plastiquito así largas y ya eran cuadradas, rectangulares, en espiral. Eso como que estaba muy, muy, muy de moda. Y el nacimiento de YouTube, todos andaban emocionados ahí viendo los videos de susto y tantas cosas. Y también queremos ver esas coletas de colores tuyas. ¡Saludos!
0: Gracias, querido Yu Castro. Qué gusto saludarte, escucharte. Y sí, oigan, voy a tener que ir a rescatar mi álbum de fotos, buscarla. Y pronto les comparto esa foto a través de las redes MixMX Oficial. Gracias por seguirme también como Jan Barrera, ya sabes, a través de Facebook e Instagram. Oigan, vamos cerrando esta hora. Gracias por haber participado. 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No te lo pierdas, ya sabes, a través de toda la cadena Mix aquí en 91.7 Mix 80s, 90s y más.
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7: 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Vámonos con más información vial.
5: Lento.
7: Tome nota, el avance está complicado sobre prolongación 14 Sur de la calle 77 Oriente hasta avenida 93 Oriente. También se van a retrasar en la diagonal Defensores de la República de la calle 34 Poniente hasta avenida 40 Poniente. Boulevard Carmen Cerdán con carga que avanza de avenida Atilaca hasta Boulevard Norte. También sobre avenida 25 Poniente te retrasas de la calle 25 Sur a Boulevard Atlixco.
5: Clima.
7: 23 grados. 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
3: 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Bienvenidas, bienvenidos a una edición más de nuestro amado club del VHS. Hoy presentamos del año 2004 Yo Robot en este jueves de ciencia ficción. Esta película es protagonizada por Will Smith y es ambientada en el año 2035. La historia está inspirada en el universo de Isaac Asimov. Como primer dato curioso, les comparto que antes de llegar a su diseño definitivo de este robot que vimos en pantalla, el equipo de arte creó más de 50 versiones distintas. Finalmente decidieron combinar tres elementos: la transparencia, la simetría y una apariencia casi humana. ¿Recuerdas esta película? Si no, no te preocupes, que hoy vamos a refrescar nuestra memoria viajando hasta el año 2004 para traer al presente este clásico de ciencia ficción protagonizado por Will Smith. Hoy presentamos Yo Robot. Mi nombre es Jan Barrera, gracias por permitirme acompañarte una tarde más. Ya sabes que a través de internet también seguimos juntos en iHeartRadio. En la música, algo de Billy Joel, algo de Linkin Park, Crazy Town, Berlín, Blondie, Michael Jackson y muchos, muchos más. Sigue en sintonía de 91.7 Mix, 80s, 90s y más. ¡Feliz jueves! Ya es 13 de agosto. 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

0: sigues en 91.7 Mix 80s 90s y más. Britney Spears con Baby One More Time sonando en esta edición de nuestro club del VHS. Gracias por mantenerte en sintonía en este jueves de ciencia ficción. Hoy presentamos el año 2004 Yo Robot. Will Smith interpreta al detective del Spooner, un hombre que desconfía profundamente de los robots y que comienza a investigar un crimen que involucra a uno de ellos. Lo que descubre lo lleva a cuestionar la relación entre los humanos y las máquinas. Detrás de cámaras hay muchísimo que compartirles, y es que Sonny, el robot, fue creado mediante captura de movimiento, utilizando sensores colocados sobre el cuerpo del actor, exactamente como un proceso similar al utilizado para crear a Gollum en El Señor de los Anillos. En las primeras pruebas con público, el actor que realizaba los movimientos de Sonny el robot tuvo mejores puntuaciones que Will Smith, así que decidieron mejor apartarlo de la promoción y no recibió crédito público. El director Alex Proyas contó que él soñaba con llevar esta historia al cine desde que tenía 10 años, esto porque la obra de Isaac Asimov lo había marcado durante su infancia. Hay muchos datos que están ocultos dentro de esta película que nos cita casi en 10 años más, ¿no? En el 2035. Claro que ahí el futuro se ve pues demasiado lejano, lo que por lo menos el día de hoy tenemos pues aquí en el presente, ¿no? Pendientes que regreso con la banda sonora y datos curiosos sobre esta película de ciencia ficción. Hoy del año 2004 presentamos en esta edición del Club del VHS, Yo Robot. Sigue en sintonía a través de 91.7 Mix 80s, 90s y más. Y también déjanos acompañarte a través de iHeartRadio.
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0: 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Muy buenas tardes, amigos de Mix, y para mí es un placer estar de vuelta con más información vial.
1: Lento.
0: La circulación de Avenida 135 Poniente desde la calle del Trabajo a la Avenida 3 Sur. Asentamientos para ti que ya te encuentras en Avenida 9 Oriente, desde calle 2 Sur al Boulevard 5 de Mayo.
1: Manifestantes.
0: En inmediaciones del Zócalo, si puedes, evita la zona.
1: Aviso.
0: Continúan los cierres intermitentes en Avenida 105 Poniente, entre las calles 3 y 7 Sur.
1: Ligera carga.
0: Casi sin detenerte en calle Tehuacán Sur, entre Avenida Juárez y hasta llegar a Avenida Matamoros.
1: Clima.
0: Al momento 24 grados, la máxima para el día de hoy. 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

0: 90s y más. Contigo también a través de internet en nuestra aplicación gratuita iHeartRadio. Mi nombre es Jan Barrera. Gracias por seguir en sintonía y dejarnos acompañarte en esta edición del Club del VHS. La música de Yo Robot del año 2004, que es la peli que hoy llega a esta edición, estuvo a cargo del compositor Marco Beltrami. La banda sonora combina momentos orquestales intensos con sonidos electrónicos que justo van ayudando a construir esta sensación de peligro, tensión, misterio y ese ambiente futurista de la película. Incluye un clásico que es esto de Stevie Wonder llamado Superstition. Es una canción que le va dando a esta película un toque distinto a la historia, que es justo lo que también ayuda a que conecte con el futuro este clásico del soul y el funk. Es una gran canción de Stevie Wonder. Como último dato, les cuento que la famosa escena de la regadera que mostraba a Will Smith completamente desnudo, bueno, él consideraba que esto ayudaba a mostrar su vulnerabilidad, ¿no?, siendo este personaje, pero los productores no estuvieron tan de acuerdo, así que decidieron añadir ropa interior digitalmente, y ese detalle, esa modificación, terminó siendo el mayor gasto de CGI de toda la película. Yo Robot del año 2004 nos advierte sobre los riesgos de confiar ciegamente en la tecnología y nos destaca que el libre albedrío, la imperfección y las emociones humanas son irreemplazables. Es una gran película. Esta es la recomendación que hoy llega a nuestro Club del VHS. Gracias por reportarse y gracias por acompañarnos en las redes sociales MixMX Oficial y a través de nuestra aplicación gratuita iHeartRadio. ¿Quién por aquí? Hola.
1: Hola, Jan. Buenas tardes. Espero que estés teniendo un gran día y quisiera que le mandes un saludo a mi hijo Tadeo Samuel, que está con su bracito derecho enyesado por andar parando goles. Y de la misma manera queremos saber cuál es la dinámica para los boletos del Acuario Michin. Muchas gracias, bonito día.
0: Gracias a ti, Raíz. Tadeo, de parte de la banda Chavo Rock, de parte de la Chamacada y de la banda Mix, te deseamos lo mejor para que te recuperes muy pronto y sigas siendo el mejor portero del condado. Y en minutos regreso con la dinámica porque, claro, hoy tenemos más accesos dobles para que ustedes disfruten y conozcan Acuario Michin. Así que pendientes y sigan en sintonía de 91.7 Mix, 80s, 90s y más.
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0: con Luisa Carrandi.
3: Se cancelan los conciertos de Rod Stewart en México debido a una afección cardíaca. Ritchie Blackmore volverá a tocar con Deep Purple tras 33 años de separación. Caitlin, Hanna, Ad Rock, Don Morello y más artistas serán parte del álbum benéfico contra ICE, volumen 1, Ice Out. Dave Rowntree dice que otra reunión de Blur podría estar en camino. Ryan Gosling pide 20 millones de dólares para regresar como Ken en Barbie 2. Marvel y Star Wars tendrán un crossover próximo.

0: Del año 2003 escuchamos a Daido con White Flag aquí en 91.7 Mix 80s, 90s y más. Chavo Rocks, ahora sí ha llegado el momento de participar para llevarse acceso doble y disfrutar de Acuario Michin Puebla. Explora, aprende y sorpréndete con un mundo acuático y terrestre. Podrás divertirte en el muro de escalar, la pista de patinaje, la granja interactiva, el puente colgante y mucho, mucho más. Es una experiencia que se me hace que sí, antes de que se terminen las vacaciones, ustedes deberían vivir. Así que si quieren ganar conmigo este acceso doble que tenemos para ustedes el día de hoy, a través de la opción Talkback en iHeartRadio podrán reportarse. Es importante que dejen nombre completo, ya se la saben, nombre y dos apellidos, algún número telefónico, y en esta ocasión necesito que me digan, ¿esto es verdad o es mentira? Las tortugas pueden respirar bajo el agua. ¿Esto es verdad o mentira? Lánzate al Talkback dentro de iHeartRadio, déjame tu nombre completo, algún número telefónico y responde correctamente. ¿Es verdad o es mentira que las tortugas respiran bajo el agua? Muchísima suerte al regresar, nombre de ganador o ganadora de este acceso doble para disfrutar Acuario Michin, cortesía de 91.7 Mix, 80s, 90s y más. Soy Jan Barrera, a las 2 arrancamos un minuto para recordar.
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4: Amigos de Mix, para mí un placer acompañarte con más información vial.
1: Ligera carga.
4: Sobre Avenida 11 Oriente de calle 26 Sur a calle 18 Sur. Y en calle Tehuacán Sur de Avenida Juárez a la Avenida Matamoros.
1: Sin tráfico.
4: Aprovecha la buena circulación de Avenida Aquiles Cerdán, entre Avenida Venustiano Carranza y la calle Guadalupe Victoria.
1: Lento.
4: En Boulevard Norte, desde la calle 13 Norte a calle Héroe de Nacozari. Asentamientos en calle 25 Sur de Avenida Reforma hasta llegar a Avenida Juárez.
1: Clima.
4: 24 grados. ¿No sabes dónde revisar cómo anda el tráfico? Encuéntranos en X como @tráficopuebla. Tendrás a la mano el mejor contenido vial para llegar a tiempo a tu destino. Mi nombre es Eli y tú continúas escuchando 91.7 Mix, 80s, 90s y más. No le cambies.
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2: Vemos. La pregunta yo creo que estuvo sencillona, pero veo que hay mucha banda equivocada, amigos. Ahí les doy de nuevo, porque ahora sí al regresar les comparto pues la respuesta correcta, ¿no? Ya saben que vía Talkback en iHeartRadio dejan nombre completo, algún número telefónico y me dicen si es verdad o es mentira que las tortugas pueden respirar bajo el agua. ¿Esto es verdad o es mentira? Lánzate al Talkback, participa dentro de iHeartRadio, deja nombre completo, algún número telefónico y gana tu acceso doble para disfrutar, conocer y pasarla increíble en Acuario Michin. En punto de las 2, como siempre, arrancamos en nuestro minuto para recordar y hoy vamos a traer al presente esa comida que te hacían en tu infancia y recuerdas todavía con muchísimo cariño. En la música ya suena Whitney Houston con I Wanna Dance With Somebody en la tarde de este jueves aquí en 91.7 Mix 80s, 90s y más. Soy Ana Herrera, hoy juntos hasta las 6.

0: 2:08, la temperatura 26 grados en la ciudad de Puebla a través de 91.7 Mix 80s, 90s y más. Suena Savage Garden con I Knew I Love You. Mi nombre es Jan Barrera y ya tengo nombre de ganadora que se va a lanzar con un acompañante a disfrutar del acuario, Michin. Oigan, me encanta porque según yo estaba facilísima, pero de pronto, claro, hay muchas cosas que pues, creemos, ¿no? Y ya cuando de pronto investigamos o nos enteramos, decimos, ah, claro, tiene todo el sentido del mundo. La pregunta para estos accesos será la siguiente. Dime si es verdad o mentira que las tortugas respiran bajo el agua. Querida Mariana, te escuchamos. Hola.
1: Hola, Jan. No, las tortugas no pueden respirar bajo el agua, pero sí pueden permanecer mucho tiempo debajo de ella. Te mando un abrazo, ojalá nos lo ganemos.
0: ¡Felicidades! Ustedes son los ganadores. Gracias por haber participado. Y en efecto, es mentira. Las tortugas se respiran con aire en los pulmones, igual que nosotros los humanos, así que necesitan subir a la superficie. Eso sí, pueden pasar muchísimo tiempo bajo el agua, pero tarde o temprano tienen que salir a respirar. Y nuevamente, ya si quieren, andan ahí bajo el agua, bajo el mar. Gracias por haber participado. Ya saben que esta hora llega nuestro minuto para recordar, así que a partir de este momento los escucho vía Chuckback en iHeartRadio. Durante la hora vamos a platicar acerca de esa comida que te hacían en tu infancia con muchísimo cariño, con muchísimo amor, cuando era tu cumpleaños, cuando tocaba desayunar un fin de semana con calma. Esa comida que el día de hoy dices, ¡ay! Qué delicioso sería una sopita de fideo, ¿no? En casa de mi abuelita con unas tortitas de papa. ¡Uf! Eso me caería increíble. Y por alguna razón, bueno, yo creo que pues porque querían que fuera niña saludable, ¿no? Me hacían una ensalada como de espinacas con berros, que no sé si los conozcan. ¡Uy! Con sal y limón. ¡No, hombre! ¡Fenomenal! Lo quedaría por una tarde de eso saliendo de la primaria. ¿Y tú? ¿Qué alimento, qué comida, qué platillo podrías recordar? A través del Chuckback en iHeartRadio te escucho aquí en 91.7 Mix, 80s, 90s y más.
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2: Lento.
6: La circulación para ti que te encuentras en Avenida 55 Poniente, a la altura de la calle 9 Sur.
2: A vuelta de rueda.
6: Con intensa carga el Boulevard 5 de Mayo, entre Avenida 25 Oriente y Avenida Juan de Palafox y Mendoza.
2: Ligera carga.
6: Si tu camino es en Avenida 11 Oriente, desde calle 26 Sur a calle 18 Sur.
2: Clima.
6: Y en la temperatura nos mantenemos con 24 grados, al momento la máxima para el día de hoy. 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

0: Escuchaste a John Lennon con Imagine aquí en 91.7 Mix 80s, 90s y más. Gracias por compartir con nosotros este minuto para recordar en el que el día de hoy andamos trayendo al presente esa comida que te hacían en tu infancia y que recuerdas con muchísimo cariño. ¿Qué si por tu cumpleaños? ¿Qué si cuando salías de la escuela? ¿En algún fin de semana? Mil gracias a quienes a través de las redes sociales lo compartieron conmigo. Por aquí mi querido Raúl dice que suena simple, pero que su mamá le hacía un arroz con plátanos, que yo creo que a muchos este platillo nos encanta, y que no sabe con qué hacía el arroz. De pronto medio se le pegaba, medio se le quemaba, pero que era delicioso. Querido Raúl, gracias por compartir. Por aquí mi querida Sandra también se reportó para comentar que en los cumpleaños de la familia, una de sus tías era la encargada de hacer un panqué. No era pastel, sino era panqué. Era delicioso, a veces dice que le querían pedir la receta o espiar a ver con qué lo preparaba, pero pues la tía no pasaba la receta. Conozco varias tías y está padre porque esto también es como la magia de la comida que alguien más prepara por ti, ¿no? Por aquí el buen Jorge dice que él tiene muchos recuerdos de cocinar con su mamá, él siempre le gustó la cocina y que ahora él procura justo eso. Hacerle comida divertida a sus hijos, que recuerden los desayunos, pero sobre todo que sean conscientes a la hora de comer. Y creo que muchos de nosotros hemos perdido eso, ¿no? De pronto estamos en el celular, aprovechamos tal vez para poner música, escuchar un podcast, o sea, como que siempre queremos estar haciendo otra cosa o aprovechando el tiempo. Y qué mejor que poder disfrutar así, con conciencia, la comida. Los invito a que el día de hoy lo hagamos diferente, ¿por qué no? Gracias por haber compartido conmigo este minuto para recordar a través de 91.7 Mix 80s, 90s y más. Y si ya andan en la hora de la comida, buen provecho. Si van de camino, que tengan un excelente trayecto. Soy Jan Barrera, ya sabes que cada tarde desde las 12 y hasta las 6 nos acompañamos.
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0: 2 de la tarde ya con 44 minutos a través de 91.7 Mix 80s 90s. Y más, feliz jueves, hemos llegado a este 13 de agosto y a través de internet seguimos juntos y iHeartRadio. En todas las redes sociales nos puedes encontrar como MixMX Oficial, Jan Herrera a través de Facebook e Instagram, por ahí estamos en contacto y por ahí también te estamos compartiendo ¿qué días estamos regalando la mochila oficial de 91.7 Mix para que andes pilas? También en nuestros programas en vivo, ya sabes que tenemos las dinámicas para que puedas participar, te lleves la tuya, están increíbles. En las redes sociales te hemos compartido fotos, por ahí unos videos, así que chécalos y anímate a participar en la próxima ocasión para que puedas llevarte tu mochila oficial de 91.7 Mix 80s, 90s y más para este regreso a clases. A las 3 te espero porque llega nuestra trivia.
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4: Amigos de Mix, y de regreso en tu camino con más información.
1: Una vuelta de rueda.
4: Sobre Boulevard del Niño Poblano entre Avenida Central y Avenida 11 Sur.
1: Lento.
4: Debido a asentamientos en calle Chignahuapan. Entre calle Aljojuca y Avenida Teciutlán Sur.
1: Ligera carga.
4: Sobre calle 4 Sur de Avenida 17 Oriente a la Avenida 5 Oriente.
1: Aviso.
4: Tenemos un cierre en calle 9 Norte a la altura de Avenida 10 Poniente. Si puedes, evita la zona.
1: Clima.
4: La temperatura marca 24 grados. ¿Tienes dudas sobre qué ruta seguir para llegar a tu destino? Nosotros te ayudamos. Estamos en X como arroba tráfico Puebla. Te acompañamos con la mejor información vial. Mi nombre es Eli y tú continúas escuchando los mejores éxitos solo aquí. A través de 91.7 Mix, 80s, 90s y más. No le cambies. 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
3: 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Bienvenidos, bienvenidas a esta hora de trivia. Vas a poder participar a través de las redes sociales, MixMX Oficial o bien a través de la opción Talkback en iHeartRadio. El día de hoy, esta frase nos llevará directo a una de las películas que marcó los 90. Tiene que ver con una pista de baile, un concurso y un personaje que se volvió inolvidable. En minutos te comparto una frase y vamos a ver si reconoces de qué película se trata. Hoy es jueves de trivias de frases famosas, así que pendiente para desempolvar tu memoria y participar. Que abra la música de 3 a 4 de la tarde, algo de Aerosmith, U2, Bon Jovi, también sonará Madonna, No Mercy, Michael Jackson y muchos, muchos más. Mi nombre es Jan Barrera y tú y yo, como cada tarde, seguimos juntos el día de hoy desde las 12 y hasta las 6. A través de MixMX Oficial en las redes sociales también nos mantenemos en contacto. Que sigas disfrutando de este jueves 13 de agosto.

0: La tarde con 10 minutos. Buenas, buenas. Mi nombre es Jan Barrera. Gracias por dejarme acompañarte una tarde más. Feliz jueves. Hoy vámonos con esta trivia de frase. Ya sabes, yo te comparto esta frase hoy de película y tú deberás responder correctamente para ver qué tal anda tu memoria, a ver qué tal andan tus recuerdos en este casi cierre de semana. Esta frase pertenece a una peli noventera bastante buena que tiene que ver con una pista de baile, un concurso y un personaje que se convirtió en inolvidable. La frase es la siguiente: ahora quiero bailar, quiero ganar, quiero ese trofeo, así que baila bien.
1: Now I wanna dance, I wanna win. I want that trophy. So dance good.
0: La dice Mia Wallace, que es uno de los personajes más recordados de esta película. Pero, ¿a qué película pertenece esta frase? En la primera opción, Pulp Fiction. En la segunda, Perros de Reserva. Y en la tercera, Kill Bill. ¿Qué opina la banda Mix? ¿Qué opina la banda Chavo Rock? Momento de ver qué tan buenos andan nuestros recuerdos en este jueves. Lánzate al TikTok dentro de iHeartRadio para compartir tu respuesta. O bien, compártelo a través de nuestras redes sociales, MixMX Oficial. Participa en esta hora de trivia aquí en 91.7 Mix, 80s, 90s y más.
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2: Lento.
5: Así encontramos la circulación si tu camino es en Avenida Las Margaritas, entre calle Miguel Hidalgo y hasta la calle Lirios.
2: Aviso.
5: Un cierre vial en calle 9 Norte, a la altura de Avenida 10 Poniente. Si puedes, evita la zona.
2: Carga.
5: Que no deja de avanzar en el Boulevard Atlixco, entre Avenida 19 Poniente a la diagonal Benito Juárez.
2: Clima.
5: Al momento 24 grados. 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

0: 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Los Doors, Can People Are Strange, a las 3:28. Soy Jan Barrera, compartiendo contigo este jueves de trivia. Hoy trayendo al presente una frase de cine noventero que es la siguiente. Muchos disfrutaron de esta peli y sé que la tienen súper presentes. La frase fue esta:
1: Now I wanna dance, I wanna win, I want that trophy. So dance good.
0: Ahora quiero bailar, quiero ganar, quiero ese trofeo, así que baila bien. La dice Mia Wallace, uno de los personajes más recordados del cine noventero. Pero, ¿a qué peli pertenece esta frase? Opción número 1, Pulp Fiction. Opción número 2, Perros de Reserva. Opción número 3, Kill Bill. Gracias a Fernanda, Oscar, Vero, Mau, también a mi querida Gaby, que se reportaron en las redes sociales y compartieron la respuesta correcta. En efecto, se trata de la opción número 1, Pulp Fiction. La frase la dice Mia Wallace, un personaje interpretado por Uma Thurman, durante la escena del concurso de baile junto a Vincent Peck, interpretado por John Travolta, justo donde ambos comienzan a bailar este clásico, pues como bailecito de rock and roll, ¿no? De que los deditos así como en V, hacia los lados, ese famoso estilo del pelito corto, John Travolta interpretando a Vincent, ¿no? Que ya después de ahí también hasta salió un meme. Fue una locura esta película. Esta es una de las escenas más recordadas de los años 90. Y claro, después de verla, esta rola que suena de fondo, You Never Can Tell, de Chuck Berry, quedó para siempre ligada a este baile. Así que es jueves, bailemos. Gracias por seguir en sintonía y por participar en esta hora de trivia a través de 91.7 Mix 80s, 90s y más. Soy Ann Barrera, hoy contigo hasta las 6.
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1: Se cancelan los conciertos de Rod Stewart en México debido a una afección cardíaca. Ritchie Blackmore volverá a tocar con Deep Purple tras 33 años de separación. Caitlyn Hanna, Ad Rock, Don Morello y más artistas serán parte del álbum benéfico contra ICE, volumen 1, Ice Out. Dave Rowntree dice que otra reunión de Blur podría estar en camino. Ryan Gosling pide 20 millones de dólares para regresar como Ken en Barbie 2. Marvel y Star Wars tendrán un crossover próximamente.

0: Ahí estuvo Robbie Williams con Tripping, algo 2000ero para este jueves 13 de agosto. Ya son las 3:46 a través de 91.7 Mix 80s, 90s y más. Para muchos va siendo la hora de la comida, para algunos otros la hora de regresar por el segundo turno de esta tarde. Feliz jueves, es 13 de agosto y a través de internet. Ya saben que en iHeartRadio pueden escucharnos en línea o bien reportarse vía Talkback, así como lo acaba de hacer el buen Isra Valenzuela, quien quiere saludar a nuestros amigos que siempre escuchan en plataformas digitales mientras andan manejando, especialmente a los jaguares que sabemos siempre andan en sintonía, al buen Iván Pineda y a todos los que por supuesto forman este grupo de los chidos, ¿no? Se me hace que así también los vamos a apodar. 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A las 4 te espero porque arrancamos una hora de música sin comerciales aquí en 91.7 Mix, 80s, 90s y más.
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2: Lento.
1: La circulación de Avenida 39 Oriente desde calle 12 Sur al Boulevard 14 Sur.
2: A vuelta de rueda.
1: Si tu camino es en Avenida Las Margaritas, entre calle Miguel Hidalgo a la calle Lirios.
2: Ligera carga.
1: Sobre el Boulevard 14 Sur de Avenida 35 Oriente al Boulevard 2 de Octubre. También sobre Avenida Adolfo López Mateos, entre Avenida del Tecnológico y la Calzada Zaragoza.
2: Clima.
1: 24 grados. 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
4: Bienvenidos, bienvenidas a una hora de música sin comerciales. Mi nombre es Jan Barrera y además de disfrutar de muy buenas rolas, también vamos a compartir información, y es que Amy Winehouse apareció en una presentación inédita de Rehab del año 2006. Además, Rod Stewart ha cancelado fechas por su gira en Estados Unidos y México, y en minutos te voy a compartir cuál fue la razón. En este primer bloque, algo de The Cure, Hathaway, Christina Aguilera y hasta de los Righteous Brothers, llamado Unchained Melody. Es con lo que arrancamos una hora de música sin comerciales a través de 91.7 Mix, 80s, 90s y más.

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0: 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Soul Sisters.

0: Barrera. Estuvo bueno este bloque de música sin interrupciones, y el que viene va a estar todavía mejor. Te invito a que sigas en sintonía de 91.7 Mix 80s, 90s y más, y a que nos sigas acompañando a través de internet en iHeartRadio. Mi nombre es Jan Barrera y te comparto que hay una presentación inédita de Rehab grabada en el año 2006 que acaba de llegar al canal oficial de YouTube de Amy Winehouse. Este video corresponde a la participación de Amy en el programa The Album Chart Show, que bueno, pues justo sucedió durante una etapa de promoción de su segundo disco Back to Black. Esta presentación fue grabada un 3 de noviembre del año 2006 y muestra a Amy frente a su banda interpretando esta canción. Se llama Rehab. Canción que terminó convirtiéndose en el sencillo principal de este disco. Casi 20 años después, tenemos una nueva oportunidad de ver a Amy en uno de esos momentos que justo marcaron el inicio de la era Back to Black. Además, es una gran canción. Se las voy a dejar a través de las redes sociales, MixMX Oficial, para que chequen este video y esta presentación. Algo de Gary Glitter, Bryan Adams, Cranberries y esto de Lady Gaga para continuar en una hora de música sin comerciales en 91.7 Mix 80s, 90s y más.
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sigues disfrutando una hora de música sin comerciales aquí en 91.7 Mix 80s, 90s y más. Rod Stewart tuvo que someterse recientemente a un procedimiento médico y por esta razón fue que decide cancelar las fechas restantes de su gira de despedida One Last Time por Estados Unidos y también por nuestro país. On the Mix, resulta que él publicó un mensaje a través de las redes sociales en donde dijo que pues los médicos están satisfechos con su evolución y que ha ido retomando poco a poco sus actividades cotidianas. Eso sí, le recomendaron descansar durante las próximas 4 semanas antes de poder regresar a los escenarios, así que por ahora tendrá que hacer una pausa para recuperarse y volver a los conciertos en mejores condiciones. La verdad es que no la estaba pasando nada bien y ni modo, tocó a los fans de las próximas fechas pues tener que esperar, sobre todo para disfrutar un buen concierto, ¿no? Lo vimos en semanas anteriores con Jon Bon Jovi, que estaba muy emocionado por el regreso de la banda en este concierto que tuvieron en Nueva York, pero pues al final, ya al ver la verdadera exigencia que pues obviamente tiene el público y un show de aproximadamente 2 horas, decidió, prefirió cancelar ese concierto y no dejar a medias a los fans, ¿no? Ya me imagino que en este caso sucedió algo similar, así que le deseamos pronta recuperación a Rod Stewart. Vamos con más música. Llega Ace of Base con All That She Wants a través de 91.7 Mix 80s, 90s y más.

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0: Audioslave con Like a Stone cuando le quedan 10 minutos a esta hora de música sin comerciales. Gracias a toda la banda Mix que a través de nuestras redes sociales, Mix MX Oficial, se mantienen en contacto, y también a quienes a través de internet en iHeartRadio están en sintonía. Y por supuesto, el día de hoy quiero aprovechar para felicitar a mi querida Karina Martínez. Ya alguien, a alguien muy especial, nos contó que andas de cumpleaños, Cari. Así que vamos a escuchar tu felicitación y luego las mañanitas.
1: Hola, Jan, buenas tardes, qué gusto saludarte. Oye, un favorzote enorme. Hoy cumpleaños mi esposa, la gran, una mujer maravillosa. Y pues ojalá pueda poner las mañanitas, es el amor de mi vida. Y que siga disfrutando su día. Gracias, Jan.
0: Gracias a ti, querido Fer, por esta linda felicitación para Karina hoy en su cumpleaños. Queremos pastel, pastel, pastel. Nuestros mejores deseos, Karina, que siempre seas muy feliz y gracias por escucharnos.
2: Qué linda está la mañana en que vengo a saludarte.
0: Felicitaciones también a los Chavo Rocks que el día de hoy, jueves 13 de agosto, andan de cumpleaños.
2: Mi placer a felicitarte.
0: Momento de ir cerrando esta hora con algo de Tuk Tuk. Se llama It's My Life y te acompaña aquí en 91.7 Mix 80s, 90s y más. Mi nombre es Jan Barrera. Así me puedes encontrar en todas las redes sociales.

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2: Podría volver en el 2027. ¿Por qué llegan estos rumores? En minutos te lo comparto. Además, quitar las computadoras, prohibir los teléfonos y regresar a los libros, el lápiz y el papel fue la estrategia de una maestra que está siendo reconocida en la comunidad del internet. Esto porque mejoró la concentración en sus estudiantes y también en el proceso del aprendizaje. En minutos te voy a compartir de qué se trata, por si pues en una de esas no, en casa tenemos por ahí pues mucha computadora, mucho celular, mucha tablet. Esta puede ser una increíble estrategia, así que déjame acompañarte. Que abren la música, algo de Metallica, Snow, Alphaville, algo de Kiss, y para arrancar esto de Technotronic, para ir despertando o para ir cerrando con todo nuestra tarde de jueves, se llama Pump Up the Jam.
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0: Ahí estuvo Chumbawamba, quienes llegan para acompañarnos en la tarde de este jueves a través de 91.7 Mix, 80s, 90s y más. Mi nombre es Jan Barrera y te comparto, Chavo Rock, que los rumores sobre un posible regreso de Fleetwood Mac volvieron a tomar bastante fuerza después de que Lindsey Buckingham hablara sobre el documental que la banda está preparando para el próximo año, justo cuando se van a cumplir 50 años de Rumours. Contó que trabajar en este documental también ayudó a sanar viejas heridas entre los integrantes. Incluso reveló que volvió a tener en contacto con Stevie Nicks después de años de diferencias. Así que, aunque Fleetwood Mac no ha confirmado nada y no se presentan desde el año 2019 tras la muerte de Christine McVie en 2022, esta reunión pues parecía prácticamente descartada. Pero con este reencuentro, gracias a este documental que se lanzará en 2027, todo puede suceder. Así que si eres fan de esta banda pendiente, porque el próximo año, al parecer, habrá sorpresas. Sigue en sintonía de 91.7 Mix, 80s, 90s y más. Soy Ann Barrera y a través de internet seguimos juntos en iHeartRadio.
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4: Amigos de Mix, y para mí es un placer estar de vuelta con más información vial.
1: Sin tráfico.
4: Si tu camino es en Avenida 72 Poniente, desde la calle 23 Norte a calle 15 Norte, y en Boulevard México entre Avenida México y hasta llegar al Boulevard Puebla.
1: Carga.
4: Que no deja de avanzar en calle 2 Sur de Avenida Juan de Palafox y Mendoza hasta calle 15 Oriente, y en Avenida 33 Poniente, ligera carga desde la calle 29 Sur a la calle 23 Sur.
1: Lento.
4: La circulación de la Gran Avenida entre Diagonal 14 Poniente y Avenida 10 Poniente.
1: Aviso.
4: Considera que tenemos cierres intermitentes en Avenida 105 Poniente, entre las calles 3 y 7 Sur.
1: Clima.
4: Al momento 22 grados y llueve en distintas zonas de la ciudad. Conduce con precaución. 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

0: estás, Kat McKenzie, aquí en San Francisco, a las 5:26 a través de 91.7 Mix, 80s, 90s y más. Contigo también a través de internet en iHeartRadio. Mi nombre es Jan Barrera y les cuento que en plena era de celulares, computadoras e inteligencia artificial, una profesora decidió hacer algo que para muchos sonaría completamente anticuado y aburrido. Ella decidió eliminar todos estos dispositivos y regresar a los libros, el lápiz y el papel. El cambio dio resultados increíbles con sus estudiantes, y es que imagínense, solamente el 46% de sus alumnos se sentía seguro con su lectura. 5 meses después, esta cifra había subido al 95%. Estudiantes que apenas escribían unos cuantos párrafos terminaron haciendo ensayos de hasta más de 7 páginas. Muchos aseguran que trabajar sobre el papel les ayuda a concentrarse, organizar sus ideas y pensar con mayor claridad. Algunos incluso comenzaron a reducir el tiempo que pasaban frente a las pantallas fuera de la escuela. Y es que sí, para todos los que somos chavorrocks y que así aprendimos a hacer la tarea yendo por un libro, abriendo la Encarta, escribiéndolo en tu libreta, ¿no? O copiando la parte de atrás de estas biografías que vendían en la papelera o las láminas, sabemos que de pronto así también se nos iban quedando más las cosas, y muy probablemente hasta el día de hoy preferimos tomar un lápiz y un papel para anotar las cosas y comprenderlas mejor que escribirlas en el celular. O sea, aunque tal vez nos digan, no, ponte un recordatorio, una alarma, no, para cualquier chavorroque que se respeta, a lo mejor será tener una libretita con anotaciones o una agenda, los pendientes del día. 100% sí, a muchos pues nos facilita no nada más la concentración, sino también el cumplir con todos nuestros deberes. Ahí está el dato del día de hoy, aquí 91.7 Mix, 80s, 90s y más. ¿Qué pasaría si lo aplican hoy en día ustedes siendo maestros, o si se las aplican a sus hijos en la escuela? ¿Estarían de acuerdo? Sigue en contacto a través de 91.7 Mix, 80s, 90s y más, y también a través de la aplicación iHeartRadio.
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6: Se cancelan los conciertos de Rod Stewart en México debido a una afección cardíaca. Richie Blackmore volverá a tocar con Deep Purple tras 33 años de separación. Caitlyn Hanna, Ad Rock, Don Morello y más artistas serán parte del álbum benéfico contra ICE Volumen 1, Ice Out. Dave Rowntree dice que otra reunión de Blur podría estar en camino. Ryan Gosling pide $20 millones para regresar como Ken en Barbie 2. Marvel y Star Wars tendrán un crossover próximamente.
4: Me

0: Ya son las 5:44 a través de 91.7 Mix, 80s, 90s y más. Chavo Rox, y no sé si lo sabían, pero hoy se celebra el Día de los Zurdos de la Música. Hoy en el Día Internacional de los Zurdos vamos a mencionar a algunos de los artistas que son conocidos por ser zurdos, aunque no necesariamente signifique que toquen el instrumento pues, con esa mano, ¿no? Paul McCartney aparece en esta lista, Cyndi Lauper, Phil Collins, también Annie Lennox, Noel Gallagher, Sheryl Crow, David Bowie, Lady Gaga, Sting y Natalie Imbruglia. ¿Conoces a otro artista que también sea zurdo? Para todos los que el día de hoy están celebrando su día, muchas felicidades de parte de mí, de la banda Chavo Rock y por supuesto de La Chamacada. Seguimos juntos unos minutos más el día de hoy hasta las 6 a través de 91.7 Mix, 80s, 90s y más.
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1: Amigos de Mix, y continuamos en tu camino con más información vial.
2: Lento.
1: La circulación de la Gran Avenida entre Diagonal 14 Poniente y Avenida 10 Poniente debido a asentamientos.
2: Ligera carga.
1: Sobre Avenida 33 Poniente de calle 29 Sur a la calle 23 Sur. Ligera carga en calle 2 Sur de Avenida Juan de Palafox y Mendoza hasta calle 15 Oriente.
2: Sin tráfico.
1: Aproveche la buena circulación en Avenida 63 a Oriente. Desde prolongación de la 14 Sur a la Avenida Bugambilias.
2: Clima.
1: 22 grados y continúa la lluvia en algunas zonas de la ciudad. ¿Te gustaría estar al tanto de cómo cambia el tráfico y clima en la ciudad? Búscanos en X como @tráficopuebla. Te compartimos información oportuna y al instante. 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
5: Es momento de quedarse en la grata compañía de Carlos Lemus, quien el día de hoy se queda con ustedes como cada tarde hasta en punto de las 12 de la medianoche. Más que listo, Charlie, para este jueves
6: de ejercicio de memoria. Así es, ya estamos listos, preparados, disfrutando de la lluvia, así que prepárense para una tarde llena de nostalgia.
5: Ay, de nostalgia y también de cafecito, ¿no?
6: Sí, claro, obviamente, chicos.
5: Eso no podía faltar.
6: Exactamente, hoy festejando que también es el Día Internacional del Zurdo.
5: Justo eso estábamos platicando. ¿Tú eres diestro, Charlie?
6: Diestro.
5: ¿Sí? Ay, no nos va a tocar, no, pero pues.
6: Pero
5: no
6: podemos fingir.
5: Sí, no. Ahorita no, nos vamos a dar la mano, ustedes no lo están viendo, pero... Nos estamos saludando con la mano izquierda para celebrar hoy y tener un pretexto.
6: Exacto.
5: A través de las redes sociales, Charlie, ¿cómo te encuentran?
6: En Instagram, @carlosdemus, también en Facebook, @carlosdemus Doctor.
5: Y ya saben que a través de la opción Talkback en iHeartRadio podrán participar en todas y cada una de las secciones de Carlos Lemus, quien se queda con ustedes desde las 6 y hasta las 12 de la medianoche, aquí en 91.7 Mix.
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3: Mis amigos, estamos listos para iniciar la tarde. Así es, ya son las 6 en punto y te saludo desde la ciudad de Puebla a través de 91.7 Mix 80, 90 y más en internet con la aplicación de iHeartRadio. Oigan, en un momento más vamos a escuchar un silbido, uno muy en particular que nos hará desbloquear recuerdos.